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1: Palabra del Señor. Amado pueblo del Señor. Génesis capítulo 31, versículo 43 en adelante, vamos a continuar. De qué es lo que hizo Jacob para que todo esto aconteciera, para que Jacob pudiera irse en paz, tranquilo, feliz. ¿Qué hizo? Solamente vivió como para Dios. Caminó como para Dios. Siempre con Dios caminó. No dejó de seguir perseverando. Igual manera nosotros también tenemos que caminar con Dios. 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

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Entonces Labán le contestó a Jacob: las hijas son mis hijas, los nietos son mis nietos, las ovejas son mis ovejas, todo lo que aquí ves es mío. Sin embargo, ¿qué les puedo hacer ahora a mis hijas o a los hijos que ellas han tenido? Dijo Labán: por eso ven tú y yo vamos a hacer un pacto que va a servir como testimonio entre nosotros dos. Entonces Jacob tomó una piedra, la puso de pie como un pilar y les dijo a sus parientes: junten piedras todos. Todos juntaron piedras para hacer un montón y allí comieron junto al montón de piedras. Entonces Labán llamó a ese lugar en su idioma Jegar Shahaduta, y Jacob lo llamó en lo suyo, en el suyo Galat. Entonces Labán dijo: hoy este montón de piedras es testigo entre nosotros dos. Por eso se llamó Galat ese lugar, y también se llamó Mizpa, porque Labán dijo: que el Señor vigile entre nosotros dos cuando ya no podamos vernos el uno al otro. Si maltratas a mis hijas o si te casas con otras mujeres, además de ellas, aunque no haya nadie como testigo entre nosotros, Dios mismo sea testigo, dijo. Y Labán siguió diciendo a Jacob: mira, aquí también, aquí están el montón de piedras y el pilar que he puesto entre nosotros dos. Ambos serán testigos de que ni tú ni yo cruzaremos esta línea para perjudicarnos. Que decida entre nosotros el Dios de tu abuelo Abraham y el de mi abuelo Nahor. Entonces Jacob juró por el Dios que su padre Isaac adoraba. Luego hizo Jacob sacrificios en el cerro y llamó a sus parientes a comer. Todos ellos comieron y pasaron la noche en el cerro. Al día siguiente, por la mañana, Labán se levantó y les dio un beso a sus nietos y a sus hijas. Después los bendijo y regresó a su tierra. Así dice la palabra del Señor. 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

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Amados hermanos, para que todo esto aconteciere, para que Labán se fuera del lado de Jacob, lo que sucedió es que Jacob vivió como para Dios. Agradó al corazón de Dios. Y Dios fue el quien cuidó. Dios fue el quien no dejó que nadie hiciera nada a Jacob, ni a él, ni a sus familiares, ni sus cosas, ni lo que tenía. Miren, amado pueblo, cuando una persona es fiel con Dios, cuando una persona camina en integridad con Dios, no habrá nada ni nadie quien puede ponerse en contra de esa persona que camina con Dios. Dios será el que se levanta. Dios será el quien esté mirando, el que está vigilando a favor de esa persona que camina con Dios. 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

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Amados hermanos, así como el versículo 43 habíamos leído que Labán dijo, mío es mis hijas, mío es mis nietos, mío es todo lo que has traído, los animales, los camellos, todo es mío. Está diciendo Labán, pero a pesar que Labán dijo que era de él, no podía hacer nada, porque ya Dios le había reprendido. Dios ya le había dicho a Labán, cuidado que toques a mi siervo Jacob. Cuidado que maldigas. Cuidado que le hieras con tus palabras. Mira, si tú vas a herir, si tú vas a hacer una venganza, vas a ver conmigo, dijo Dios. Yo me voy a levantar en contra de ti. Por eso Labán no hizo nada, a pesar que dijo que era el de él. No se llevó nada, nada, nada de lo que es nada. Y Jacob continuó en paz su camino, su recorrido hasta llegar a la tierra de Canaán, la tierra prometida que Dios le había prometido. Es así cuando una persona teme a Jehová, obedece a Dios, camina con Dios en integridad, Dios guardará, Dios bendecirá, Dios prosperará en todo lo que hagas. En cosas buenas Dios te va a prosperar. Cuando caminas conforme a la voluntad de Dios, Dios te va a prosperar. Pero cuando uno hace mal, cuando uno desobedece, cuando uno no cumple lo que dice Dios, lo que dice su palabra, entonces Dios no te puede prosperar, Dios no te puede guardar, Dios no te puede cuidar. Uno tiene que caminar conforme a la voluntad de Dios, conforme al corazón de Dios, tiene que caminar, tiene que vivir. Y Dios bendecirá. 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

0: 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otro poniendo testigos montón de piedras para que esas piedras fueran testigos y a la vez también como juez justo quien era Dios Dios era también uno de los testigos que juzgaría entre Labán y Jacob miren amado pueblo Jacob cumplió esa promesa sí vivieron en paz cuando Dios está con nosotros Dios siempre nos llevará a la paz Dios guardará siempre de nosotros Oyejepanaikuna Maypachanchos Dios 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para Dios esfuérzate levanta vive como para Dios si la muerte no te alcanza entonces hasta el día de la venida de Jesucristo de Nazaret vive camina haz lo correcto esto es la palabra del Señor
1: para decir tu voluntad. ¿Acaso podré yo renegar en contra de tus propósitos?

0: Amado Padre Santo, bendito Dios de la gloria, aquí está, Señor, Papá, nuestra vida. Gracias, Padre, en esta mañana, en este día.
1: Anhelamos más de tus aguas. Anhelamos más.
0: Gracias, Padre.
1: ¿A dónde podríamos ir sin tu presencia?
0: Gracias, Señor, Dios mío, Padre poderoso, santo.
1: ¿Qué podríamos hacer lejos de ti?
0: Aquí está, Señor, mi vida. Aquí está.
1: Vida si tú no estás con nosotros.
0: Así, Señor, como me encuentro, papá, he venido
1: mi alma
0: a ti.
1: Te anhela, mi alma te desea.
0: Cada uno de tus hijos también vienen delante de ti, Señor, así como está.
1: Más que el aire que respiro, más que cualquier
0: Señor.
1: Cosa, mi vida se desespera por tu presencia.
0: Algunos cansados. Algunos sin fuerzas. Amado Padre, algunos enfermos, con dolores, algunos en dificultades, en pruebas, Padre, algunos en necesidad, pero está aquí, Señor, tu Hijo, tu Hija. Aquí, Señor, nos ponemos delante de ti. Aquí, Señor, Dios mío, rendimos nuestras vidas. Señor, con aquellas cargas que nos oprimen, con aquellas cargas que nos traen desánimo, cansancio, Señor, tal como es, hemos venido, Padre, a tu presencia. Maravilloso Dios mío, solo tú sabes, papá, de dónde viene ese cansancio, de dónde, Señor, ha venido, Padre, esas dolencias, esas enfermedades. Aquellas, Señor, desánimos, aquellas pruebas, dificultades, Señor, en medio de esto, Padre Santo, tu pueblo, tu iglesia, Señor, viene a ti. Viene, Señor, a ti, Padre amado, Dios mío. Señor, gracias, Padre. Gracias, Señor, Dios Todopoderoso. Porque solo tú puedes, Padre, obrar, Señor, como en Jacob.

Oh, que has obrado, Padre. Aunque, Señor, Dios mío, humanamente nuestras cargas, Señor, parecieran grandes, gigantes, Padre, como David y Goliat, Señor. A veces, Señor, Dios mío, en nuestra humanidad pensamos, Padre, que será difícil de derrotar, vencer. A veces, Señor, tu hijo, tu hija, Señor, se siente cansado, desanimado, acongojado, Padre, por aquellas deudas, por aquellas enfermedades que le han consumido su fuerza, que le han golpeado, Señor, el cuerpo. Señor, a veces, Padre, no hay fuerza para leer tu palabra. A veces, Señor, no hay fuerzas, Padre, para acercarse a ti. Señor, Dios mío, a veces este cuerpo se siente cansado. Este cuerpo siente, Señor, agotamiento, agotarse, Señor, por completo. Señor, no hay ganas, Padre, de buscarte a veces. A veces, Señor, Dios mío.

que a veces no nos deja, Señor, concentrarnos contigo. Poderoso Señor de la gloria, ¿cuántos de mis hermanos, hermanas, Señor, pasan esto? ¿Cuánto, en cuántas vidas sucede esto, Señor? Padre amado, bendito Dios mío. Señor Dios de la gloria, Señor, levántate ahora. Levántate, Señor, así como te has levantado a favor de Jacob, Señor Padre, aquel día. Señor Dios de la gloria, papá. Levántate, Señor, a favor de este pueblo, a favor de esta iglesia, Señor. Levántate, Padre amado, Dios de la gloria, Dios poderoso, Señor Rey de reyes, Señor Padre Santo, Señor de señores. Levántate, amado Espíritu Santo, Señor, a favor de tu hija, a favor de tu hijo. Señor, levántate, Padre amado, Dios mío, que recobre fuerzas, que recobre la salud, que recobre, Señor, la visión, que recobre, Señor, el entendimiento, que recobre ese primer amor. Amado Dios de la gloria, poderoso Santo, aquí está, Señor, tu pueblo. Aquí está, Señor, aquella hija, aquel hijo, Padre. Señor, nos, Dios mío, tú lo sabes, conoces, Padre. Señor, no sé en qué situación se encuentra, en qué estado, Señor, esté, pero Señor, Dios mío, yo sé que tú vas a levantar, Señor, Padre, una barrera, Señor Padre, para que el enemigo no pueda, Señor, pasar. Yo sé que tú vas a levantar un murallas de fuego, Señor, alrededor de tu hijo, de tu hija, Señor, alrededor de su familia, alrededor de su matrimonio, alrededor de su ministerio. Señor, tú vas a levantar, Padre Santo, murallas de fuego para proteger, Señor, como un escudo. Señor, Padre amado, bendito Dios mío. Señor, creemos, Padre. Creemos, Señor, aunque este cuerpo se sienta cansado, aunque este cuerpo se sienta, Señor, sin fuerzas. Señor, ¿de dónde vendrá mi socorro? Decimos, Señor, en esta mañana. ¿De dónde vendrá mi socorro? Mi socorro viene de Jehová de los ejércitos. Mis fuerzas vienen de Jehová de los ejércitos. ¿De dónde vendrá mi sanidad? Mi sanidad viene de Jehová de los ejércitos. Señor, declaramos, Padre, proclamamos, Padre, la victoria de Cristo Jesús en aquella cruz del Calvario. Proclamamos, Padre, que, Señor, por tu sangre fuimos

comprados. Precio de tu sangre somos, Padre. Por tus llagas fuimos curados, fuimos sanados, Padre. Aquellas enfermedades, aquellas dolencias, también

fue curado, fue derrotado esas enfermedades, esas dolencias. También, Señor, declaramos, Señor, en el nombre de Jesús, tu victoria, papá, en nuestra vida. Tu victoria, Señor, en este hogar, en esta familia, Señor.

Aleluya, gloria a Jesús. Maravilloso Padre, fortalece Señor a este pueblo, fortalece Señor a esta iglesia, fortalece Señor a aquel hijo, a aquella hija, Señor fortalece papá, Señor no sé cómo se encuentra, no sé cómo está Señor Padre amado, bendito Dios, en el lugar donde se encuentra, en el lugar donde vive, en el lugar donde radica, Señor Dios mío, Padre Santo, precioso Rey, Señor papá, con tu presencia tócale, con tu presencia Señor, abrázale, amado Espíritu Santo, que reciba, Señor, la consolación, que reciba, Señor, las nuevas fuerzas, que reciba, Señor, Padre amado, Dios mío, Señor, esa paz, Señor, en su interior.

medio, Señor Padre, su corazón, Señor, en medio de ese silencio, en medio de ese vacío, Señor, que sea tu presencia naciendo, tu presencia, Señor Padre Santo, dando esperanza, tu presencia trayendo, Señor, paz, solución, tu presencia trayendo victoria, tu presencia trayendo, Señor Padre amado, Dios mío, éxito, Señor Padre amado, bendito Dios, Señor, en el nombre de Jesús, en el nombre de Jesús, aquí, Señor, tu pueblo se rinde, aquí, Señor, tu pueblo se humilla, aquí está, Señor, un pueblo que está, Señor, buscando tu presencia en espíritu y en verdad. Señor, Dios mío, papá, fortalece su vida, aumenta fuerzas, aumenta la fe. Señor, Dios mío, Padre Santo, reprende esa duda, reprende esos miedos, papá, reprende esos malos pensamientos, pensamientos malignos, pensamientos que no edifican, pensamientos que no traen bendiciones, Señor, repréndelos, Padre amado, bendito Dios mío. Señor, llena con tu espíritu, llena con tu presencia, Señor, este lugar, Señor, Padre amado, porque, Señor, es tuyo, porque, Señor, te pertenece, Padre amado, Dios de la gloria. Poder hay en el nombre de Jesús, poder en la sangre de Cristo, poder y autoridad en el nombre de Jesús y en la sangre de Cristo. Señor, papá, Padre amado, bendito Dios mío, Señor, papá, Jehová es mi pastor, nada me faltará. Señor, decimos, papá, Señor, que tú eres nuestro pastor, que tú eres nuestro proveedor. Señor, Dios mío, aunque andemos por valle de sombra de muerte, tu vara y tu callado, tu presencia nos infundirán aliento, tu presencia nos dará fuerzas, tú guardarás, papá, de nosotros. Señor, tú no vas a permitir que nada y nadie nos toque, que nada y nadie nos haga daño, Señor, porque tu presencia irá con nosotros, tu presencia estará en el trabajo, tu presencia irá en este negocio, tu presencia, Señor, en esta inversión que va a ser tu hijo, tu hija, Señor, tu presencia estará, tu presencia, Señor, estará en este camino, tu presencia, Señor, irá en este viaje, tu presencia, Señor, Padre, en esta ciudad estará, tu presencia irá a este campo donde va a salir tu hijo, tu hija, Señor, tu presencia guardará en el camino, en el viaje, tu presencia, Señor, estará en el colegio, en la escuela, en el jardín, en la universidad, en el instituto, Señor, tu presencia en esta empresa, tu presencia, Señor Padre, en esta casa, tu presencia, Señor, en esta congregación, Señor Padre, tu presencia con él, con aquel pastor, con aquel líder, tu presencia.

con aquel siervo, sierva, Señor Dios mío, Padre poderoso, santo de la gloria. Hay poder en el nombre de Jesús, que sea, Señor, tu presencia, papá. Señor Dios mío, guardando, cuidando, protegiendo, fortaleciendo, Señor, de toda tentación, de todo peligro, Señor, de todo ataque del enemigo, Señor, papá, tu presencia, Señor Dios mío,

como tu palabra dice, Señor, en Salmos, Padre amado, bendito Dios mío. Lumbrera en mis caminos, Señor, sea tu palabra y lámpara a mis pies, Señor, bendito Dios poderoso, Señor de la gloria, papá. Señor Dios mío, glorifícate. Glorifícate, Padre, con tu presencia. Glorifícate, Señor, con tu Espíritu Santo en nuestra vida. En este matrimonio, Señor, glorifícate. En mi matrimonio, Señor, glorifícate. En mi esposa, glorifícate, Señor, en su vida. En mis hijas, papá, en su vida, Señor, glorifícate, papá. Desde el más mayor hasta el más pequeña, Señor, glorifícate, Padre. En esta obra donde nos has puesto, Señor, glorifícate, Padre amado, Dios mío. Señor, en el nombre de Jesús, reprende, Señor, ese desánimo. Reprende, Señor, ese cansancio. Reprende, Señor, Padre amado, toda obra demoníaca, satánica, toda obra de las tinieblas, Señor, caigan ahora, Señor, a ese abismo que arde con fuego y azufre, Señor, en el nombre de Jesús, en el nombre de Jesús, todas esas cargas, Señor, todas esas cargas, Señor, Dios mío, sean quitados de la mente de tu hija, de tu hijo, Señor, de su corazón, Señor, qué es lo que está oprimiendo, qué es lo que está, Señor, aplastando, qué es lo que está pesando en su cabeza, Señor, reprende todo eso, esa obra demoníaca, que sean rotos, Padre, toda obra de brujería, hechicería, Señor, en el nombre de Jesús cancelamos, en el nombre de Jesús desbaratamos, porque hay poder en el nombre de Jesús, poder en el nombre de Jesús, papá. Padre amado, Señor, levanta mujeres, varones llenos de tu Espíritu Santo. Levanta, Señor, papá, jóvenes, señoritas, niños, niñas, llenos de tu Espíritu Santo. Ancianos, ancianas, papá, embestidos con el poder de tu presencia, Señor. Dios poderoso, lléname, Señor, más de tu presencia. Llena a mi esposa, a mis hijas, más de tu presencia. Gobierna, Señor, de día y de noche en esta casa, en este hogar, Señor, en esta obra. Señor, gobierna, papá, con tu presencia, Padre amado, bendito Dios mío. Señor, fortalece, Señor, Padre amado, yo activo tu presencia, yo activo tu poder, amado Espíritu Santo, yo activo, Señor, ese fuego del Espíritu Santo, Señor, Padre amado, Dios mío, para que podamos, papá, Señor, Dios mío, ser, Padre Santo, bendito Dios mío, más pulidos, para que nosotros más, papá, podamos entender, para que más podamos ver, Señor, papá, Señor Dios mío, Padre Santo, tu presencia, tu poder, podamos sentir, Señor, tu calor, tu fuego, Señor Dios mío, llenando más, Señor Padre amado, nuevas fuerzas, papá, en cada vida, en cada corazón, Señor, fortalece, papá, a tu pueblo, a tu iglesia, oh Padre poderoso santo. Gloria a Jesús. Gloria a Dios Padre Santo, bendito Dios, aleluya.

Aleluya, gloria a Jesús. Gloria, Padre amado, bendito Dios. Yo sé que, Señor, tu presencia está en este lugar. Tu presencia, Señor, está, Señor, Dios mío, obrando en cada vida, en aquella persona que está creyendo, en aquel hijo, aquel siervo que está creyendo, Señor, en ti, Padre amado. Bendito Dios mío, Señor, creemos en el nombre Jesús, creemos en el nombre Jesús. Padre amado, bendito Dios mío, Padre Santo, decimos todo lo puedo en Cristo que me fortalece. Todo lo puedo en Cristo que me fortalece. No hay nada que me pueda vencer, no hay nada que me pueda separar de tu presencia. No hay nada, Señor, que sea imposible para ti. Todo es posible, Señor, todo lo puedo en Cristo. Todo lo puedo, Señor, en Cristo. En Cristo, Señor, quedaré sano y libre. En Cristo, Señor, Padre, aquellas puertas que se han, Señor, cerrado, tú vas a abrir puertas de bendiciones, Señor. Aquellas puertas de maldición, aquellas puertas de enfermedades, aquellas puertas de traiciones, aquellas puertas, Señor, de tristezas, de amarguras, de odios, de rencor, de soberbia, orgullos, Señor, sean cerrados en el nombre de Jesús. Esas puertas de dudas, esas puertas de miseria, esas puertas de, Padre, de miedos, Señor, sean cerrados, sean cancelados en el nombre de Jesús. Padre amado, bendito Dios mío, Señor, Padre Santo, porque, Señor, tú irás delante de nosotros, tú vas a pelear, Padre, como, Señor, a favor de Jacob peleaste, a favor de Jacob, Señor, Padre Santo, te levantaste, así, Señor, te vas a levantar a favor de tu pueblo, a favor de tu iglesia, Señor, a favor de este hijo, de esta hija, de esta familia, a favor de este matrimonio, a favor de aquel joven, de aquella señorita, a favor de aquel padre, de aquella madre. Señor, tú vas a levantarte, Señor, en defensa de él, de ella, Señor, Padre amado, porque, Señor, tú nos amas, porque tú amas también al pecador, Padre, bendito Dios mío, aquel pecador que está en el pecado, tú lo amas, pero no el pecado, Señor, Dios mío, Padre. Hay poder en el nombre de Jesús, papá. Señor, yo sé que aquellos pecadores también saldrán a la luz, también necesitan salvar su vida, necesitan salir de las tinieblas, necesitan, Señor, Padre amado, Dios mío, ser rescatados, Padre, en el nombre de Jesús. ¿Cuántas personas están perdidos? ¿Cuántas personas, Señor, en el pecado? ¿Cuántas personas, Padre, en la miseria?

corazón de nuestras autoridades. Señor, abre su entendimiento. Señor amado Padre Celestial, bendito Dios de la gloria, poderoso Santo, poderoso Señor, Dios mío, papá, visita, Señor, Dios poderoso, a la casa, Señor, al hogar de nuestras autoridades, para que nuestras autoridades cambien de idea, cambien de pensamiento, cambien de actitud, de comportamiento, de hechos. Señor, en el nombre de Jesús, rogamos, papá, aún por nuestras autoridades, Señor, Padre Santo. Señor, no queremos perecer, Señor, por causa, Señor, de aquel pecado. Señor, no queremos ser, Señor Padre Santo, maldición.

No queremos ser, Padre amado, personas, Señor, Padre, de mal vivir. Señor, Dios mío, no queremos hacer pisotear tu nombre. Señor, bendito Dios mío. Señor, ayúdanos, Padre, a mostrar, Señor, cordura

llamado para ser un mal testimonio. Señor, me llamaste, me escogiste para ser la luz de este mundo, la sal de la tierra. Señor bendito, Dios mío, Padre Santo, oh poderoso Santo, que brille tu presencia en mi vida. Yo te voy a hacer brillar en mi vida. Señor, yo sé que tú vas a empezar a alumbrar de mi vida. Señor, para otras personas, tú vas a hacer cosas grandes, milagros maravillosos, Padre, con cada uno de nosotros. Señor bendito, Dios mío, levanta, Señor, a este pueblo. Levanta, Señor, Padre, esta iglesia bajo la unción, bajo el poder de tu Espíritu, bajo la unción, bajo la presencia de tu presencia, papá. Levanta, Señor, aquel varón, aquella mujer, aquella pareja, Señor, aquella familia. Señor, como Josué que decía, yo en mi casa, en mi familia, todos te serviremos. Señor bendito, cuántos hogares, papá, abrirán puertas para el servicio de ti. Cuántas familias han decidido seguir tus pasos, caminar, Señor, en camino de la salvación. Señor bendito, Dios mío, cuántas personas han decidido, yo te voy a servir, pase lo que pase, venga lo que venga. Señor, aunque mi familia se levante, aunque mis hermanos se levanten,

países, Señor Dios mío, te rogamos, te pedimos, papá, que sea, Señor, tu presencia, que sea, Señor, tu Espíritu Santo, visitando a esos pueblos, naciones, esas lenguas de otros países, de otros continentes, Señor mi Dios, cuántos de mis hermanos, de mis hermanas, están siendo perseguidos, acusados injustamente, condenados a la muerte, condenados a la sentencia de cadena perpetua, Señor, solo por causa de ti, solo por creer en ti, solo por hablar de tu palabra, solo por leer la Biblia, Señor bendito Dios mío, papá, levántate, amado Espíritu Santo, Señor, levántate en defensa de aquellos hijos que están siendo acusados, que están llevados al matadero, Señor Dios mío, como un cordero, oh Padre Santo, dale fuerza, aumenta fuerzas a mis hermanos, a mis hermanas, misioneros, evangelistas, pastores, hijos, hijas que han creído en ti, Señor Dios mío. Quizás toda la familia está siendo sentenciado, quizás está siendo expulsado, quizás le están quitando su casa, su terreno, sus pertenencias, pero Señor, levántate, levántate, Padre amado, para hacer justicia, justicia, Señor Padre, en esta

podrá separar del amor de Cristo. Nada no nos va a poder separar, Señor, de tu amor. Ayuda, Señor, a que entienda tu palabra. Ayuda, Señor, a que entienda tu palabra, este pueblo, esta iglesia, Señor. Prepara, Señor, esos corazones. Prepara, Señor, aquellas vidas, Padre amado, para que puedan vivir como para ti, Señor. Puedan vivir, Señor, Padre, para ti. Puedan ser hijos obedientes, hijos que hagan, Señor, Padre amado, lo correcto, como Jacob lo hizo, Señor. Amado Dios de la gloria, Padre santo, bendito Dios mío. Yo sé que, Señor, cuando un pueblo camina bajo la presencia tuya, bajo la obediencia tuya, Señor, cuando un pueblo obedece, cuando un pueblo, Señor, te pone

llorar, tú vas a levantarte, Señor. Dios mío, yo te pongo, Señor, en mi vida, yo te pongo en mi familia, en mi matrimonio, en el corazón de mis hijas, yo te pongo en este ministerio, Señor, en primer lugar, Señor Dios mío. Padre precioso,

eres, papá. Santifica esta iglesia, santifica este corazón, santifica, Señor, este cuerpo. Señor, purifícanos con tu presencia, restáuranos con tu presencia. Señor, sánanos, papá, perfeccionanos con tu presencia poderosa, Señor.

Aleluya, gloria a Jesús. Gloria a Dios Padre poderoso, santo. Santo eres, Señor. Aleluya, gloria a Jesús. Gloria a Dios Padre.

Señor, aquí está tu pueblo. Aquí está, Señor, un pueblo, Padre amado, Dios mío, deleitándose en tu presencia, Señor. Aquí está un pueblo, Señor, Padre, que se está, Padre amado, Dios mío, deleitando, Señor, delante de ti, para ser vaso de honra, para ser un obrero aprobado, Señor, para ser una iglesia santa y pura, sin mancha, Señor, para ser, Padre, un buen siervo, para ser, Padre amado, Dios mío, un siervo prudente, un siervo, Señor, que, Señor, obedece, papá. No quiere ser, Padre, un siervo imprudente. No queremos ser, papá, necios. No queremos ser tibios, Padre amado, Dios mío. Señor, queremos ser, papá, una iglesia ferviente. Una iglesia, Señor, que persevera hasta el fin. Este será salvo, dice tu palabra, Señor. El que persevera hasta el fin serán salvos, dice tu palabra. Amado Dios mío, fortalece, Señor, a mis hermanos, a mis hermanas. Señor, a toda esta congregación, Señor, fortalece. Fortalece a mis hermanos de esta congregación, Señor, que están rendidos, postrados, Padre, delante de ti, en tu presencia, Señor. Fortalece a mi hermano pastor. Fortalece, papá. Fortalece, Señor, Padre, al pastor David, al pastor Rubén, al pastor, Señor, Johnny, Señor, Padre, al pastor Edgar, pastor Tomás, Amílcar, Señor, al pastor Jonathan, Señor, Dios mío, al pastor, papá, Sebastián, Señor, Dios mío, glorifícate. Cuántos pastores,

Aquí, Señor, buscando tu presencia. Señor, Dios mío, papá, obra en su vida. Obra, Señor, en su corazón de tus hijos, Señor. Padre amado, Dios mío, al pastor Luciano. Señor, Padre Santo. Señor, cuántos pastores, cuántos, Señor, líderes hay, papá, que están llevando, Señor, papá, tu manada. Señor, Dios mío, pastoreando, Señor, tu grey. Señor, Padre, tus ovejas. Señor, Dios mío, papá, fortalece la vida de los pastores, Señor, de los líderes, de los evangelistas, misioneros, apóstoles, profetas. Señor, Dios mío, fortalece, papá, fortalece mi Señor, fortalece mi Padre Santo. A todos los miembros, Señor, a todos los que congregan, Señor, en esta congregación, no sé qué congregación será, pero Señor, te pido, papá, tu presencia llenando, Señor, esta congregación, Señor, Dios mío, esta congregación de la Iglesia Evangélica Peruana, la congregación Maranata, Señor, la congregación Asambleas de Dios, la congregación Jesucristo es refugio y salvación, Señor, la congregación Metodista, la congregación bautista, la congregación movimiento misionero, Señor, la congregación pan de vida, Señor, Dios mío, la congregación roca, Señor, la congregación la vid, Señor, Dios mío, cuántas congregaciones hay, Señor, a nivel nacional, Señor, a nivel mundial, también, Padre amado, Torre Fuerte, oh Santo, Dios mío, papá Mahanaí, Señor, cuántas congregaciones hay, Padre precioso. Bendito Dios mío, Señor, glorifícate, papá. Señor, Dios mío, Padre, obra en sus vidas. Señor, Padre, obra en los pastores, en los líderes. Obra, Señor, papá, en cada congregante, en cada hijo, en cada hija, Señor. Padre, que te busca, que te adora, Señor, Padre, en espíritu y en verdad. Señor, Dios mío, yo sé que, Señor, tú no vas a venir, Padre, por una congregación. Tú no vas a venir, Padre Santo, porque esta congregación es más bonita. Señor, tú no vas a venir por esto. Tú vas a venir por una iglesia que se está preparando, por una iglesia que está uniendo, Señor, su fe conmigo. Padre amado, Dios mío, una iglesia que se está preparando conforme a tu corazón, conforme a tu voluntad, mi Dios Padre. Señor, Dios mío, fortalece las vidas, fortalece las familias, fortalece los matrimonios, Padre amado, Espíritu Santo, fortalece aquel joven, aquella señorita, para que no caigan las tentaciones, para que no caiga en el engaño de Satanás, en la mentira diabólica, Señor, Padre amado. Dios mío, Señor, tu guarda. Señor, Dios mío, tu cuida, papá. Protégelos, Padre, a tu pueblo. Protege a aquel joven, aquella señorita, de las pasiones carnales, pasiones del corazón. Señor, esos deseos de su mente, su corazón, Señor, guarda, cuida, protege, papá. Señor, aquel niño, aquella niña, de esas adicciones, Padre Santo, Señor, emocionales, de aquellas adicciones del corazón, de esta carne. Señor, libéralo, guárdalo, papá, protégelo. Aquella pareja, aquel matrimonio, Señor, que está queriendo ir al declive, Señor, Padre, que está queriendo caer, Señor, Dios mío, al barranco, que está queriendo caer al abismo ese matrimonio, Señor, en el nombre de Jesús, trae un despertar al esposo, a la esposa, esta pareja, Señor, estén velando y orando por su matrimonio, orando, velando por sus hijos, Señor, cuántos papás, mamás se han olvidado de sus hijos, de sus hijas, Señor, levántale, Padre, aquel padre, aquella madre, para que pueda orar por sus hijos, aquellos hijos que se han olvidado, papá, de sus hermanos, papás, Señor, para que puedan orar, Señor, levántale, Padre, hijos, hijas que están, Señor, quizás durmiendo, quizás están, Señor, papá, como las cinco vírgenes insensatas, durmiendo, Padre, pensando que van a ser salvos, pensando, Señor, Dios mío, que van a llegar a la presencia del Señor, Padre Santo, bendito Dios, Señor, Dios poderoso, Señor, levántate, papá, trae un despertar sobre la vida de los jóvenes, señoritas, niños, niñas, personas mayores, papá. Oh, poder, Padre Santo, bendito Dios, aleluya, gloria a Jesús, Santo, Santo, Señor, papá, aleluya, Señor, Dios mío, Señor, yo sé que tu presencia, yo sé que tu presencia, papá, oh, poderoso Santo, va a tocar, va a obrar, papá, en cada vida, Señor,

en cada familia, Señor, Padre Santo. Bendito Dios mío, restaura ese matrimonio, restaura esta familia, restaura, Señor, papá, esta congregación, restaura, papá, quita esa rebeldía, Señor, del corazón de tu hijo, de tu hija, quita, Señor, papá, Señor, todo lo que no te agrada, y Señor, llena con tu presencia, llena con tu Espíritu Santo, oh poderoso Rey de la Gloria. Amado Padre Santo, bendito Dios mío, te rogamos a ti, te pedimos a ti, papá, Señor Dios mío, por cada emisora, por cada obra que estás levantando en diferentes lugares, Padre amado, bendito Dios poderoso, Señor, yo te clamo a ti, Señor, yo te pido a ti en el nombre de Jesús, que toda la gloria sea para ti, toda la honra sea para ti, Padre amado, bendito Dios poderoso, santo, santo es, eres Señor, Dios poderoso, Señor, a ti te rogamos, a ti, Señor, te pedimos, Padre amado, bendito Dios mío, Señor, para ti es la gloria, para ti es la honra, Señor, por los siglos de los siglos, papá, en el nombre de Jesús. Señor, te adoramos, Señor, te exaltamos a ti. Tú eres, papá, el único Dios, el único Rey a quien tenemos, Señor. Padre precioso, Padre amado, Dios mío, aquí hay vidas, familias que están, Señor, en tu presencia. Hogares, familias, Señor, rendidos a tu presencia, Señor. Fortalece, Señor, levántale. Señor, abre las puertas de trabajo, de negocios. Señor, Padre, para que tus hijas puedan, Señor, también en esta vida, Señor, en esta vida material, papá, pueden seguir creciendo, pueden seguir también, papá, ser bendecidos, papá, así como en la vida espiritual, Señor, papá, nos estás bendiciendo, así como en la vida espiritual, Señor, tú estás, Padre amado, Dios mío, fortaleciendo las vidas, también, Señor, papá, en lo que falta, en lo que necesita, Señor, provee, bendice, papá, Señor, amado Padre celestial, Señor, Dios mío, papá, tú lo sabes lo que necesita, tú lo sabes, papá, lo que le está faltando a tu hija, a tu hijo, Señor, Padre amado, ayúdala a entender, ayúdala a comprender, papá. Señor, si le falta sabiduría, dale sabiduría. Si le falta inteligencia, dale inteligencia, Señor. Padre amado, Espíritu Santo, tú eres el maestro. Tú eres el maestro, papá. Padre amado, bendito Dios mío, con tu presencia, papá, obra, con tu presencia, Señor, glorifícate, Padre amado, Dios mío, aleluya, papá, gloria a Dios, Padre, gloria a Jesús, gloria a Dios, aleluya, santo, santo, Señor, te adoramos, te exaltamos a ti, papá, en el nombre de Jesús, para ti es la gloria, para ti es la honra, Señor, Padre santo, bendito Dios, aleluya.

Abre tu corazón esta mañana, pueblo de Dios. Abre las puertas al Señor Jesús, Él te está tocando. Yo te abro mi corazón, porque no puedo vivir sin tu presencia, dile esta mañana.

0: de ti.
1: Sí, Señor, Padre amado, bendito Dios de la gloria. Gracias, Padre, en esta mañana, en este día, Señor. Te agradecemos, Padre, por todo lo que tú estás haciendo, por todo lo que tú estás tocando, vidas, corazones, familias, Padre amado, maravilloso Dios. Gracias, Padre. Gracias, Señor, Dios mío. En el nombre de Jesús, papá, te damos gracias. Señor Dios Todopoderoso, toda la gloria es para ti, Padre amado, bendito Dios mío. Gracias, papá. Gracias, bendito Señor de la gloria. Gracias, Rey de Reyes, Señor de señores, papá. Te agradecemos en el nombre de Jesús. Poderoso es, Señor, papá. Hay poder en el nombre de Jesús. Amado Dios mío, gracias, papá. Gracias por esta obra también que has levantado para la gloria, para la honra tuya, Señor, papá. Tú glorifícate, Padre, en la vida, en el corazón de cada uno de tus hijos, tus hijas, Padre. Con tu presencia, papá, fortalece. Con tu presencia, Señor, renueva. Con tu presencia, Padre amado, Dios mío, papá, mueve montañas, Señor. Amado Dios mío, no te he dicho que si creeres verás la gloria de Dios. Si tú lo dijiste, si tuvieras fe como un grano de mostaza, tú le dirías a esas montañas, muévanse y se moverían, dice tu palabra, Señor. Padre amado, bendito Dios mío. Señor, creemos, Señor, confiamos en ti, papá. Señor, Dios mío, llena las vidas, llena los corazones, que reciba la respuesta, que reciba la solución. Señor, Padre, que reciba, Señor, papá, fortaleza en su vida, Padre, fortaleza espiritual, papá. Amado Dios mío, Padre, en el nombre de Jesús, abre puertas, Padre, de bendiciones para tu hija, para tu hijo, Señor, en el colegio, en la universidad. Quizás papá recién está postulando. Señor, ayúdale, fortalece, Señor, en su preparación. Ayúdale a tus hijos, a tus hijas, papá. Padre amado, está estudiando yo, Señor. Ayúdale, papá, en la universidad, en el instituto, en la academia, o en el colegio, en la escuela, en el jardín. Señor, tú guarda, cuida, papá, a su papá, a su mamá, a sus hermanos. Señor, su trabajo, su negocio también, Padre, ayúdale, fortalece, guarda, papá, prospere, bendice, Señor, en cada trabajo que tus hijos, tus hijas trabajan honestamente, decentemente, Señor, prospéralos, bendícelos, papá, Padre precioso, ayúdales también a sacar lo mejor para ti, a separar lo mejor, Señor, de las ofrendas, del diezmo, Señor, para la gloria tuya, Señor, Padre Santo, ayúdales, Señor, a tu hijo, a tu hija, a separar lo mejor, aquella primicia, Señor, que sea para ti, amado Padre Santo, bendito Dios poderoso. Señor, en el nombre de Jesús te damos gracias. Gracias, Padre precioso. Gracias, Señor, en el nombre de Jesús. Gracias, Padre Santo, en esta mañana, en este día, Señor, te agradecemos. Te damos gracias, papá. Toda la gloria, toda la honra es para ti, precioso Dios. Gracias, Señor. Gracias, papá. Gracias, Señor, en el nombre de tu Hijo amado Jesucristo. Toda la gloria es para ti, papá. Gracias, Señor. Dios Padre, en el nombre de Jesús. Gracias, Señor. Amén, amén.

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0: Abre tu corazón esta mañana, pueblo de Dios. Abre las puertas al Señor Jesús, Él te está tocando. Yo te abro mi corazón, porque no puedo vivir sin tu presencia, dile esta mañana. Necesito más de ti. Dile esta mañana, necesito más de ti, hermano, joven, señorita.
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Muy buenos días, amados hermanos, en el nombre del Señor en esta mañana les saludamos. Desde Radio Vida, gracias al Señor para poder estar aquí. Dios nos pone en este día maravilloso. Una vez más para encontrarnos, para animarnos, para saludarnos, para unir nuestra fe en espíritu y en verdad. Que Dios bendiga, pueblo del Señor. Buenos días con cada uno de ustedes. 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

0: Jaramón Minispay. Amados hermanos, ¿cómo estamos saliendo en la frecuencia de los 680M? ¿Cómo está saliendo? Nos están comentando algunos que está saliendo ronco, ¿eh? Se ha bajado la señal, nos dicen.
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0: Que Dios bendiga a todas las emisoras que nos están retransmitiendo, enlazados juntos de la mano, llevando el Evangelio de nuestro Padre Celestial. ¿Cómo estamos, Radio Altura? Amado hermano José Tex Gallegos y Minaya Papá. Así también Radio Cultural y Capallana en Tambobamba, Cotabambas, Radio Poder en allá en Santa Teresa, la Convención, Radio Nueva Jerusalén en Cuncacha Alta, Curahuas, Radio Voz Cristiana allá en Departamento de Apurímac, Abancay, Distrito San Pedro de Cachora, bendiciones. Siempre coméntanos, siempre escríbenos a través de la plataforma de Facebook. Aquí estamos enlazando, aquí estamos escuchando a través de esta frecuencia. Envíanos, amados hermanos, para que nosotros también podamos saludarle, podamos... A ver, nosotros también decir, escucha esta radio, ¿eh? Unidos de la mano, juntos llevando el Evangelio de nuestro Padre Celestial. 5:38.
1: Toda la iglesia...
0: Que seguimos un poquito afónicos, creo, ¿no? Pero siempre trabajando en la obra del Señor.
1: ¡Vamos, hermano!
0: No por eso vamos a dejar de trabajar.
1: ¡Al Cristo de la gloria! ¡Eso!
0: En el tiempo y fuera de tiempo seguiremos trabajando. Estemos sanos, gloria a Dios. Estemos enfermos, gloria a Dios. ¡Aleluya! 5:39, amados hermanos. 5:39. Hoy día somos martes 30 de junio. Hoy día es el último día, ¿eh? Mañana es a primero, ¿eh? El día de mañana iniciamos mes de julio.
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0: 5:39. A ver, saludos para cada uno de ustedes, amados hermanos. Saludos, a ver, para mi hermana Eugenia Enríquez Mesa. Está bien, nos dice en 680, está bien, hermana Eugenia. Porque de pronto terminamos el programa, estamos camino a la planta de transmisión, ¿eh? Estamos para poder ver, estamos queriendo, hermanos. Saludos también para mi hermana Nieves, bendiciones, la paz del Señor, hermano, en Cristo Jesús. Nos dice mi hermana, bendiciones, no sé dónde nos escuchas.
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0: No sé dónde nos sintoniza mi hermana Nieves.
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0: Saludos también para mi hermana Flor Palacios, bendiciones mi hermana Lucía Escobedo.
2: Sigamos extendiendo.
0: Dios bendiga, hermano, nos dice mi hermana Flor Palacios. Gracias, hermana, mi hermano Oscar Quispe Jiménez, bendiciones. Mi hermana Paulina Calle también, bendiciones, siempre orando por nuestro país, Perú. Para que Dios pueda preparar, para que pueda tocar corazones, También saludos para mi hermana Raquel Quispe, bendiciones. A ver quiénes más están escribiendo, quiénes más están escribiendo antes que la hora nos gane.
2: ¡Siga adelante!
0: Siempre compartiendo, no esperes que te diga comparte, hermano. Comparte con tus contactos, envía el mensaje, envía el link de la radio. Para que muchas almas puedan ser bendecidos, edificados para el reino de los cielos. Saludos para mi hermana Reina Moreno, bendiciones mi hermano Joaquín Mullo Cepeda, bendiciones mi hermana Patricia Villarroel Sauñe, también Dios bendiga mi hermana. Mi hermana Irma Quispe Quispe, bendiciones. Buenos días, hermano, que Dios lo bendice. Dice, bendiciones mi hermana Irma. Mi hermano Wilber Condori, bendiciones mi hermano Pastor Wilber Condori, bendiciones para la Iglesia Evangélica Maranata de Oropesa. Dios bendiga a todos mis hermanos trabajando seguramente en diferentes panificadoras allá en Oropesa. Y así también a nivel nacional, siempre elaborando los ricos panes para que podamos tomar con el rico desayuno, con el rico cafecito, con el rico ponchecito, con el rico, a ver, chocolatada, Saludos para mi hermana Hilda Muñoz Silva, bendiciones también allá en Páchar, Ollantaytambo. Dios bendiga a mi hermana Hilda. Saludos también para mi hermana Dayana, mi hermana Juan Belisario. También mi hermana Yolanda Orjón Manotupa, Dios bendiga a mi hermana. Toda la honra sea para Dios, alabado y exaltado por...

por siempre sea nuestro santo, santo Dios poderoso. Gracias, mi hermana Yolanda. Así sea para nuestro Padre Celestial. También bendiciones para mi hermana Gaudencia Antesana. Bendiciones, mi hermana Raquel Quispe, también para su esposo Guillermo en Arequipa. Dios bendiga a mi hermana Paulina, bendiciones. Gracias, Dios mío, por esta mañana, por guardarnos, por cuidarnos, prepararnos nuestro corazón como para ti. Por favor, Dios mío, ayúdanos, Mi hermana Emiliana Taca, bendiciones. Dios bendiga a mi hermana, seguiremos orando siempre, en espíritu y en verdad. El Señor nos dice, ¿no? Esta palabra, ese texto que siempre nos dice, ¿no te he dicho que si creeres verás la gloria de Dios? No temas, no seas mujer de poca fe, no seas varón de poca fe, sino seamos hombres de fe. Lo que tú estás pidiendo, lo que yo estoy pidiendo, Dios va a escuchar, Dios va a responder nuestras oraciones, amado pueblo. Saludos también para mi hermano Manuel Vilca, bendiciones mi hermano Manuel. Buenos días hermanos, hermanas del pueblo de Dios, Radio Vida. Pido oración por mi esposa que hoy está en un momento difícil con diabetes, nos dice nuestro hermano Manuel Vilca. A seguir confiando hermano, a seguir creyendo hermano. Nuestra oración, lo que estamos orando, yo sé que Dios va a responder, yo sé que Dios ya lo tiene en su presencia, nuestras oraciones. Dios bendiga a mi hermana Vilma Alvarado Janampa, bendiciones, hermano, buenos días, que Dios lo bendiga, nos dice. También mi hermano Walter Huamán Cumo nos dice, gracias Dios mío por este maravilloso día, gracias Dios mío por este ministerio Vida y por mis hermanos que trabajan en este ministerio, gracias Señor, amén, amén, nos dice. Saludos también para mi hermana Milagros Huachaca Cahuana, bendiciones por ese ramo de flores. Mi hermana Eugenia Enríquez, bendiciones. Saludos para toda la familia. Bendiciones mi hermano Juan Belisario, mi hermana Nieves, mi hermana Marta, mi hermana Delia Vilcazán, mi hermano Simón Guamán, bendiciones. Saludos para todos los hermanos de Cusco, seguidores en Cristo, saludos desde Arequipa, Cerro Colorado, bendiciones mi hermano Zenón Cervantes, Dios me lo bendiga mi hermano. Aleluya. 5:45 minutos, 5:45.

0: Saludos también para mi hermana Yumi Sayotello. Bendiciones, hermano, full sintonía desde Huaylabamba. Bendiciones. Huaylabamba de Urubamba o Huaylabamba de Huancarani. Bendiciones, mis hermanos. Mi hermano Cristóbal Castillo Lima, bendiciones, hermano, buenos días. Que Dios me lo bendiga, siempre escuchando su programa radial desde Quillabamba. El eterno verano, hermano, a ver. Ayer, ¿no? Ayer a las 10 de la mañana se bajó la potencia de 680, nos dice. Gracias, mi hermano Cristóbal. Hoy seguramente vamos a estar subiendo en breve a la planta de transmisión para poder ver qué es lo que pasó, ¿eh? Gracias, mi hermano, por estar sintonizando, por estar monitoreando. También a través de la frecuencia 680, a través de 96.7, también allá en Puerto Maldonado. ¿Cómo estamos, mi hermano Víctor Vivanco? Mi hermana Demetria, siempre avísanos, ¿eh? También saludarle para el pastor Basili de Escuiro, para su esposita Virginia, bendiciones allá en Puerto Maldonado. También para mi hermana Carmen Clemente. Bendiciones también para mi hermano Mateo Cañari, bendiciones, bendiciones.
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0: Saludos, bendiciones para todo el pueblo cristiano, nos dice mi hermano Mateo Cañari.

0: Bendiciones, mi hermana Nieves, desde Valle Sagrado de los Incas, Urubamba. Bendiciones también para cada uno de ustedes, mis hermanos. Saludos para mi hermano Wilber Aikipa, bendiciones. Bendiciones, buenos días, varón de Dios. Dios me lo bendiga ricamente en su hogar y en el trabajo. Gracias, mi hermano Wilber Aikipa.
1: Gracias.
0: De igual manera, para ustedes también, pueblo del Señor.
1: Adelante.
0: Mi hermano Bonifacio Cana Champi, hermano, buenos días. Saludos para mi familia Cana Rosas, para Mazuco. Bendiciones para todos mis hermanos de Mazuco. También mi hermano Lino Arque, bendiciones para su esposita Virginia. Gracias, papito Dios, por un nuevo amanecer. Ayúdanos a caminar junto a ti, oh bendito Jehová de los ejércitos, nos dice mi hermano Lino Arque.

5 de la mañana con 50 minutos, Radio Vida para todos ustedes a través del internet, saliendo siempre en www.radiovidacusco.com. También tenemos nuestro aplicativo, a ver, usted si ingresa al Play Store, ahí usted puede descargar Radio Vida Cusco 680 AM. También saludos para todos nuestros hermanos, hermanas que nos escuchan a través de nuestro aplicativo de Radio Vida y la plataforma de Facebook también siempre escuchando, y a través de otros medios, a través de frecuencias moduladas, enlazados con Radio Vida, también Puerto Maldonado 96.7 FM. Ahora sí, todo el día en Puerto Maldonado estamos saliendo en la frecuencia modulada. Aunque en los 760 AM estamos ahí, esperando dónde ponemos, dónde levantamos, Solamente a Dios rogamos. También a través de Radio Vida, allí en Descanso Canas, familia Saico. Bendiciones para todos mis hermanos allá en Descanso Canas, Radio Vida. También en Acomayo, también Radio Vida, 93.7 Radio Vida en Acomayo, Dios bendiga, amados hermanos, a todas las emisoras que siempre están unidos, predicando la palabra del Señor allá por Quillabamba, también siempre poniendo en altavoces también nuestros hermanos, bendiciones mis hermanos. Saludos para mi hermana Antonia Ninantay, mamá, buenos días, mi hermana Antonia. Siempre confiando en nuestro Padre Celestial, mamá, juntos siempre orando. Que Dios sea obrando en tu salud, en tu vida, también a la hermana Antonia Ninantay. Saludos también para mi hermano Teo Chura Guaya en Puerto Maldonado, bendiciones. En Puerto Alegría, ahí están siempre escuchando mi hermano Teo Chura. Mi hermano Porfirio Chalco en Pampa Jewar, Kikijana, provincia de Kikijana.

Bendiciones, amados hermanos. Mi hermano Eduardo Guzmán Almirón, bendiciones también en Mollepata, distrito de Mollepata, provincia de Anta. También saludos para mi hermano Isidoro Quispe en Cusibamba, distrito de Jorja. Bendiciones para todos mis hermanos de Jorja. A ver, hermanos, monitorean siempre 680, hermanos, Saludos también para mi hermano Simón Guamán en Ancahuasi. Bendiciones para todos mis hermanos de distrito de Ancahuasi, provincia de Anta. Reciban a los cordiales saludos de mi persona en Ancahuasi para todos. También saludos, a ver para quién es más, a ver si la hora nos alcanza todavía, Para mi hermana Eulalia Quejaño Apaza, bendiciones en San Juan de Pomacanchi, Acomayo, en 93.7 FM. Imeinan Loximushan, Imeinan Purimushan, Radio Nzuillari Kamunkitsu, Aikaikuna Panaikuna al 930-494900. O bien nos escriben a través de la plataforma de Facebook o a través del WhatsApp, también nos pueden enviar al 984-95-2229 también, Saludos para mi hermano Porfirio Chalco y familia en Pampa, Jebar, Kikijana. Bendiciones, mi hermana Isidora. Bendiciones, mi hermana Isidora Cusiwamán. Mi hermano Lucio Carvajal en Arequipa se encuentra, dice, por salud, Que Dios me lo bendiga, mamá. Bendiciones, yo sé que Dios va a seguir obrando. Mi hermana Ingracia Gómez Asto, bendiciones para su esposo Abdón Yachtawamaní. Para todos sus hijos también en la comunidad de Quilca, Oro, Pesa, Quispicanchi. Bendiciones para todos mis hermanos en Lucre, también en Huaro, bendiciones. En distrito de Andahuaylillas también, bendiciones mis hermanos. También saludos para mi hermano Celso Calta Mamani, bendiciones para su esposa Bilsa Huamán, para su hija Génesis. Bendiciones allá en Majes, Pedregal, Arequipa. Dios bendiga en Arequipa. Mi hermana Susana Copa, para sus hijos también, kilómetro 110, Puerto Maldonado, la Iglesia Evangélica Bautista, para todos mis hermanos, bendiciones. Mi hermano Bernabé Sallo Quispe, para mi hermana Benedicta Paucar. También para toda la familia, para su hija Eliada Sallo, para su esposo Nelson Enríquez en Chinchero, Cooper Alto. Bendiciones en distrito Chinchero, provincia de la Urubamba. ¿Cómo estamos en Maras? Y Midelia en Canquitz, Maras, Liachtapipsu, Yerimesen, Chispis, Echanza, Minchasun, Kitsu, Ejaipana y Kuna. En Mahuaypampa, ¿cómo están mis hermanos de Mahuaypampa? También saludos para toda la familia Paucar Alvarado en Ate Vitarte, Lima. Bendiciones para todos mis hermanos. Mi hermano Moisés Huamán Concha, para su papá Feliciano, para su mamá Leucadia, en Totora, Jorja. 5:55, llegamos a la parte final. Saludos para mi hermana Cirila Ramos, mi hermano Roberto allá en Pomate. Bendiciones, mi hermana Tomás Ayucra, mi hermano Benjamín Gedeón, mi hermana Noemí. Bendiciones, mamá, bendiciones para todos ustedes también en este día.

Saludos también para mi hermano Alberto Guamaní, bendiciones desde Santo Tomás Chumbivilcas, mi hermano Eulogio Tapara Puma, desde, a ver, San Jerónimo, bendiciones, mi hermano Rosario Zulco Mollo también, para toda la familia, para su esposo Bernardino, para sus hijos, de la iglesia de Ayapata. Mi hermana Paulina Cruz, bendiciones, mi hermana Inés Lai Mequito, bendiciones. Dios bendiga para todos ustedes, mis hermanos, hasta aquí con nosotros, Dios me lo bendiga. Saludos también para mi hermana Ana Luz Armenta, bendiciones desde Codazzi, César, Colombia. Bendiciones en el país de Colombia para todos mis hermanos, país de Colombia, Ecuador, en otros países también, que Dios me los bendiga.

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0: 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Salmo 133:1.
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Buenos días, hermanos y hermanas. ¿Cómo están? ¿Cómo están? Saludarles en este día. Hoy día martes 30 de junio. ¿Qué tal? ¿Cómo se encuentran el día de hoy? Ya nos encontramos en un nuevo día más que nos da nuestro Señor Jesucristo. Hoy día. Bueno, que ya nos encontramos en este día, ¿no? Saludarles a cada uno de ustedes. Acá, bueno, saludarles y enviarles bendiciones a cada uno de ustedes, hermanos y hermanas, que nos estén escuchando desde los diferentes puntos, desde acá, desde la ciudad del Cusco, o nos estén escuchando desde provincias, o nos estén escuchando desde las plataformas de internet, ya sea por Facebook o por Google, desde más lugares, no sé, desde diferentes lugares, quizás fuera de nuestro país o quizás fuera de nuestra región del Cusco, ¿no? Entonces, bueno, saludos a todos esos hermanos. Así iniciamos nuestra programación, siempre deseándoles lo mejor con cada uno de ustedes. Muchas gracias por estar acá en la sintonía de Radio Vida, en la sintonía de este programa Mozo Julia Coicuna. Gracias a cada uno de ustedes. Entonces, así seguimos adelante en la obra de nuestro Señor Jesucristo, siempre también leyendo su palabra, meditando su palabra y también compartiendo a más personas para que puedan conocer más de la palabra del Señor. Más esta palabra que es muy útil para que nosotros podamos tener una vida buena, una vida plena a los ojos de nuestro Señor Jesucristo, ¿no? Entonces, no, hermanos, desearles siempre lo mejor. A seguir adelante también, ¿no? Compartiendo la palabra del Señor, haciendo la misión que nos ha encomendado nuestro Señor Jesucristo, ¿no? De llevar su evangelio a toda criatura, de compartir las buenas nuevas. Entonces, no, hermanos, nosotros que conocemos ya de las buenas nuevas, de esas buenas nuevas, entonces compartirla a más personas, porque estas que quizás no conocen la palabra del Señor a fondo, no conocen quizás bien la palabra del Señor, entonces puedan conocer de mejor manera, puedan meditar en ella también, ¿no? Y para eso, ser mejores personas y también, ¿no?, para que nosotros podamos también cumplir la misión que Él nos ha encomendado a cada uno de nosotros que ya conocemos el Evangelio. Entonces, hermanos, siempre siguiendo adelante en estas cosas. También en la oración debemos de también, ¿no?, seguir adelante en esto, encomendarnos a nuestro Señor Jesucristo, encomendarnos a Él para que Él nos pueda guiar, proteger en los días que vienen, porque siempre hay luchas, pruebas, dificultades que cada uno de nosotros pasamos, ¿no?, en los diferentes ámbitos. Entonces,

0: Ahí en sus manos, entonces haciendo su voluntad de él. Entonces, no, hermanos, gracias, agradecerles en este, bueno, en este día también por seguir adelante siempre en esto. Entonces, muy buenos días. Ahora sí voy a pasar con mi mamá. Muy buenos días, hermanos. Saludarles a cada uno de ustedes.
1: Amén. 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

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Ahí saludos para hermanos escuchando Radio Vida. 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Buenos días, hermanos, buenos días. 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

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Saludos desde Lima. Dios los bendiga. Gracias. 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Transmisión está de mucha bendición. 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Tanto nos ama a nuestro país, a nuestro Cusco, a nuestro Perú. Dios nos ama. Gracias al Señor. Gracias, hermanos pastores. Buenos días, buenos días. 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

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Kawashanchis, ser responsable de la familia. ¿Quién es? 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Esto requiere tiempo, comunicación y reflexión. 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

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Capítulo 1, versículo 8. Chayhinatanin, Elcana, su marido le dijo, Ana, ¿por qué lloras? ¿Por qué no comes? ¿Y por qué está afligido tu corazón? No te soy yo mejor que 10 hijos. Chaita nishan. Amén. Hinaka, a ver, porque Ana estaba llorando, estaba triste, no quería comer, porque Ana no tenía hijo. Y su esposo, Elcana, decía, ¿por qué estás así con esa cara triste? ¿Por qué estás afligido? Come, pues, dice. Entonces dice, yo soy tu esposo. Yo soy como 10 hijos, así para ti. ¿Acaso no valgo para ti? Eso hace pensar a nosotros, porque la esposa está llorando, no sé de qué, o como Ana de hijo está llorando, y su esposo no puede mirar así nomás, no sé por qué estás así, no sé qué cosa quieres, en espacio jabanca, manarik. Entonces, con amor, Elcana dice, ¿por qué no comes? Come, pues, diciendo, esposita, come, ¿por qué estás preocupado? Yo soy tu esposo, ¿por qué te preocupas? Yo te compraré, yo te amo. ¿A quién más estoy amando? A ti amo, eres mi corazón, eres mi carne de mi carne. Así el esposo consolará a su esposa. 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

0: 7:32. Adelante, mesonero. 7:32.
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Muy buenos días, amables oyentes de Radio Vida, agradecidos al Eterno Dios, a nuestro Dios, al gran arquitecto de la vida, por regalarnos este maravilloso día, hoy 30 de junio del año 2026. 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Saludos cordiales y la bienvenida a todos nuestros oyentes a lo largo y ancho de esta región del Cusco y otras regiones. Gracias al Señor, estamos a través de la señal 680 amplitud modulada en la señal abierta y vía internet estamos en la www.radiovidacusco.com y también estamos a través de la plataforma del Facebook. Gracias al Señor, amados hermanos, en esta oportunidad nosotros ya nos encontramos nuevamente una vez más en la ciudad de Yauri Espinar, una de las provincias altas. Aquí la temperatura pues es muy el frío es muy fuerte, ¿no? Así que la temperatura es muy baja aquí en las alturas de Yauri Espinar. A esta hora ya un sol radiante cubriendo esta hermosa ciudad de Yauri Espinar, y nosotros nos encontramos aquí en los estudios de Radio Vida, aquí en Yauri Espinar, en la casa de nuestro hermano Agripino Aime, su esposa Victoria y toda su linda familia. Agradecidos al Eterno Dios, Señor Dios Maya, gracias Kachun, que el Cotempiño Caicupas, Cosco Yachtamanta, Purer Jamuiku, que Yauri Espinar Yachtaman, siempre Señor Pa Yancanampi, Señor Pa Obrampi, 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pero Señor Pajpaipaj Llancas Yallachtinspuni. Gracias al Señor, amados hermanos, sí, estamos aquí ya en la ciudad de Yauri Espinar. Cordiales saludos desde las alturas de Yauri Espinar, capital de la nación Cana, aquí en la frecuencia 91.9 FM, nuestra emisora Radio Vida en Yauri Espinar. Gracias, amados hermanos, nuestro Dios les bendiga. En esta mañana nosotros ya estamos aquí, hemos llegado aquí juntamente con mi tocayo Abraham Apaza Choque Puma, y también ahí acompañado también con nuestro hermano Samuelito Rojas Zulca. Gracias al Señor, amados hermanos, siempre nosotros cumpliendo la tarea misionera, siempre cumpliendo el gran mandato que el Señor nos ha dejado, y ese mandato, la gran comisión, encontramos en el Evangelio de San Mateo capítulo 28, y también en el Evangelio de San Marcos capítulo 15, 16, ¿no? Ahí tenemos la gran comisión que el Señor Jesús nos ha dejado, y nosotros pues cumplimos esa tarea misionera que el Señor nos ha encomendado. Así que cordiales saludos a todos nuestros oyentes que nos sintonizan a través de las redes sociales, la plataforma del Facebook, muchas gracias. Saludos cordiales para cada uno de ustedes, amados hermanos, también a las 13 provincias de nuestra región del Cusco. Saludamos a la provincia de Paruro, mi tierra linda, también la provincia histórica de Ocomayo, las provincias altas de Chumbivilcas, la provincia de Canas, y ahora en esta oportunidad estamos en la provincia de Yauri Espinar, la provincia de Canchis. Cordiales saludos, Canchis, ¿cómo están nuestros hermanos de Radio Vida en la frecuencia 91.3 FM allá en la provincia de Canchis, su capital, Sicuani? Nosotros hemos pasado hace una hora y media más o menos, estuvimos pasando la ciudad de Sicuani. Así que saludos a todos nuestros oyentes en esa hermosa provincia también de Canchis, la provincia de Quispicanchi también, ¿no? Lo propio, la provincia de Quispicanchi. Cordiales saludos también para cada uno de ustedes, amados hermanos, en toda la provincia de Quispicanchi, la provincia de La Convención, su capital Quillabamba, la ciudad del eterno verano. Cordiales

positivos también para ustedes. También la provincia de Calca, la provincia de Urubamba y la provincia de Anta, las 13 provincias como Cusco capital, cordiales saludos. También quiero saludar a todos nuestros oyentes en las regiones de Arequipa. Buenos días, hermanos de Arequipa, hermanos de Puno, hermanos de Apurímac, Ayacucho, Huancavelica, Lima, la capital, y por qué no, desde las alturas de Yauri Espinar, hacemos llegar un saludo afectuoso, un saludo enorme allá a la región de Madre de Dios, su capital, Puerto Maldonado. Puerto Maldonado en este momento seguramente también, con ese calorcito de siempre, pero aquí en las alturas de Yauri Espinar el frío es pues insoportable realmente, a estas horas, a pesar que ya el sol ya está pues sobre la ciudad de Yauri Espinar, pero el frío es intenso. En horas de la noche la temperatura debe estar descendiendo hasta los 10 o 15 grados bajo cero. Es una verdadera congeladora estas zonas altoandinas. Así es, amados hermanos. Así que, pero nosotros seguimos, ¿no? Chiripipas, ¿no? Oñipipas, Mayipipas, siempre. Señor Pa Yancanahuanca, Aquinaya Chariqui, Purisunchi, Señor Dioninchispa, Yancaininta, Juntarispanchis. Quiero saludar también a todos nuestros hermanos que nos siguen, que nos sintonizan en los países como es Argentina, Brasil, Bolivia, Chile y otros países, ¿no? Nuestro Dios también les bendiga a cada uno de ustedes, amados hermanos que nos sintonizan en aquellos países, hermanos, países vecinos. 7 de la mañana con 39 minutos, también queremos saludar a todos nuestros seguidores por las redes sociales, por la plataforma del Facebook, ahí nos sintonizan, muchas gracias, cordiales saludos a mi hermana Lidia Rosa Mamani Cutiri, buenos días hermanos, saludos por Puno Melgar Cupi, nos dice, gracias mi hermana Lidia Rosa Mamani Cutiri. También para mi hermana Juana Condori, bendiciones para Juana, nuestra hermana Vicentina Aquino, viuda de Justiniani, también lo propio nuestra hermana Alinda Rosa Cano Quispe, bendiciones, nuestro Dios les bendiga allá en Corcor Chinchero el día de ayer, estuvimos por Corcor Chinchero, ahí con esa linda familia, mi hermano Gumercindo Cano, y también a ver su amada esposa, y toda esa linda familia allá en Corcor Chinchero, muchas gracias Panay Elena, y ya para allá Kichispajea Napayu y Meinayan Susillay, Irene Janco, esposo y Luisito Cano, también para Davico, para David, ¿no? David Cano Quispe, principalmente para la semana Alinda Rosa Cano Quispe, allá en Corcor Chinchero. Gracias por ese cariño inmenso, ¿no? También saludo para mi hermano Aníbal Orozco, nuestro hermano Aníbalcito Orozco, nuestro Dios te bendiga, Aníbal, allá en Quecayo Taray, nuestro padre derrame sus bendiciones en este día, mi hermano Aníbal Orozco. En Yanaoca, Canas, en Cochapata, saludos a mi hermano Gabriel Saico Mamani, o Quechay Gabrielito, un abrazo papá. En Cusco, nuestra hermana Vicentina Aquino, viuda de Justiniani, bendiciones. También para mi hija Grimaldina Michi Quispe, su esposo Santiago Tinta. También para mi prima Fanny Farfán Rojas. También saludo para Alberto Guamaní. Hermano Abraham, buenos días, saludos. Pues dice, así que gracias. Sioneta Papel Jawana, bendiciones, Sioneta. Daniel Jawa, saludo desde Lima. Que Dios les bendiga, gracias por la transmisión, así dice nuestro hermano Daniel Jawa. Así que cordiales saludos a todos nuestros seguidores que nos siguen por las redes sociales. También para José Yucra Taracaya, muchas gracias Josecito. Basilio Escobar Quispe, ¿cómo está mi hermano Basilio allá en Huancavelica? Bendiciones. También para mi hermano José Yucra Taracaya, dice mil bendiciones, saludos desde Lima. Un enorme abrazo, nos dice nuestro hermano José Yucra Taracaya. Así es, amados hermanos, así que la hora 7:42, reiteramos, hay una comisión, nos encontramos aquí en la ciudad de Yauri Espinar, capital de la nación Cana, ahí estamos en una transmisión en vivo y directo desde nuestros estudios de Radio Vida, aquí en Yauri Espinar, la frecuencia 91.9 FM, aquí en la casa de mi hermano Agripino Aime, su esposita, su familia, ellos nos han dado la bienvenida aquí en Yauri Espinar, así que muchas gracias, amados.

0: hermanos, aquí nos vamos con un hermoso tema musical. Hakuyaka y piña osuma miski, chayñari taki kuita, uyari kusuman, kaipiña chayñari tsunchis, hermano, y a ver, Noecito Rojas, adelante con ese tema musical.
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0: 7 de la mañana con 43 minutos, 7 de la mañana con 43, somos Radio Vida, la señal que edifica tu vida.

De la mañana, 7 de la mañana ya con 46 minutos. 7 de la mañana con 46 minutos. Atención, vamos rápidamente con los avisos. Uyakuikunatu Xeramusunchis, aviso importante. La Iglesia Evangélica Jehová te bendice, invita a todos los hermanos y hermanas, a todos los hermanos y hermanas a participar del gran ayuno de 3 días a realizarse los días 3, 4, 5 de julio del año en curso. El estudio tema, sanidad del alma, arma, cuerpo y espíritu. Lugar, San Jerónimo Colparo, frente a la Quinta Vallecito. Traer frazada. Informes al celular 984-685905, 984-685905, con el pastor Timoteo Callapiña. Atención, oportunidad de trabajo, se necesita un conductor profesional con licencia A13 para camión con experiencia en ruta Cusco-Puerto Maldonado, Cusco-Lima, Cusco-Tacna. Informes al celular 991-42-5212, 991-42-5212, con el hermano Joel. Atención, aviso, se vende terreno de

800 metros cuadrados en la Asociación Residentes de Llampa. Documentos en regla, precio conversable. Contactos al celular 944-1869-89. 944-1869-89. El día de hoy, 30 de junio, está de cumpleaños nuestro hermano Wilber Siwin. Y mañana yo acá Wilber Siwin, Alillancho, Jalillacho, Alillacho, Cusillacho, Jaucallacho, Señor Dios Aminchazun, que acá Wilber Siwin, con Ampuncha y mi casca, Ray Michacuniki, Nispan Napa y Camusun, 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cumpleaños papá, que lo pases de lo mejor este día, que el Señor te bendiga, te dé muchos años más de vida, mi hermano Wilber Siwin, hoy estás de Happy Verde, papá Dios te bendiga. Mañana 7 de la mañana ya con 49 minutos. Ginaca a Napaicuita, Munasallanita, Cosco Yachtapi, Ayuitapas, Familia Itapas, gracias, gracias. Y estamos aquí en Yauri Espinar. Saludos cordiales para mi esposita Rita Stete, para mis hijos Yesenia, Nicolás y Ruth. Gracias, ya estamos en Yauri Espinar con el cuidado de papá. Papá nos ha traído, ustedes saben, el trabajo, la misión que tenemos, pues. Así que hay que cumplir la tarea que el Señor nos ha encomendado. Señor Dionisia, Liancanataja Juanchis, Paimanta Liancanajamo, Kinaka Keikutimbipas, Kutimante Kutiramunchis, Kiyauri Espinal Liachtaman, Kuyakunimpi, Monacunimpi, Akachakunampunchi, Chisiarcosunchis, Ima Kunalla Pruarina Kassin, algunos arreglos técnicos, aquí juntamente con nuestro hermano Abraham Apaza Choquepuma, y también acompañado nuestro hermano Samuel Rojas, nos encontramos aquí en Kiyauri Espinal para hacer algunos trabajos técnicos y Dios mediante, el día de mañana por la tarde, Dios mediante, estamos retornando a la ciudad imperial del Cusco, ahí donde están nuestros seres queridos. Así que, cordiales saludos, amados hermanos, a cada uno de ustedes, ya llegando ya a la parte final de nuestra programación El Sembrador, ya se viene el programa La Hora del Evangelio, en la conducción de mi tocayo Abrana Pasa Choquepuma. Bueno, aquí un poquito, ¿no? El frío, soportando el frío, recién el sol también está empezando ya a calentar esta ciudad de Yauri Espinar. Estaremos más o menos a unos 4000 metros sobre el nivel del mar, ¿no? Algo por ahí. 7 de la mañana con 50 minutos, ok, cuna panaycuna quinaca, no canchisuan cañachariki, eripunanchis patamañas y aikusianchis, señor Dionisia, hatumpis amincha y cuasunchis, zapan con instapas, caipuncha y tuco y puncha y cunapas, siempre Dios te italian. 7 de la mañana con 50 minutos, aquí está este precioso tema musical, pero antes también queremos agradecer a nuestros 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
1: Mi hermano Wilber Arias.
0: Horas Millaller Jamonchi, Ocaicuna, Panaicuna, Keikamayachá, Kilcanchis, El Sembrador, Jabuchaño, Ocachan, Sabrán, Apasa, Chocopuma, Paiwañata, Tupaicusun, Keikamo, Jorastaca, Cheiman, Tata, Hichaca, Ñoca, Icupas, y Mamá, Mamorcaicu, Yancanacuna, Ruana, Casian, Horaspas, Yayasuma, Kinaca, Usca, Illata, Apuraricuspa, Keilactapi, Munaita, Yancarconanch, Canca, Ocaicuna. A todos nuestros hermanos aquí en Yauri Espinar, cordiales saludos a cada uno de ustedes. Adelante, adelante, siempre acompañados con esta señal de Radio Vida 91.9 FM. Muchas gracias.
1: ¡Aleluya!
0: Nos vamos cantando.

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Hola, hola, muy buenos días. Buenos días, Dios le bendiga.

Bendito Dios, te damos gracias en esta mañana. Gracias, Padre, por darnos este tiempo. Agradecemos, Señor, desde aquí. Señor, bendecimos todos estos lugares, Padre. Donde vamos, Señor, tú estás, Señor, bajo control tuyo, Señor. Tus ángeles que acampan alrededor de todos tus hijos, Padre. Gracias por lugares que nos lleves, bendito Dios. Padre, agradecemos esta mañana. Damos gracias por todo. Gracias por el viaje. Gracias por todo, Señor. En tus manos todo está, los planes, Padre Celestial. Bendice a todas las emisoras de Radio Vida en esta mañana, en este tiempo. Padre Celestial, oramos agradecidos en el nombre de tu Hijo Jesús, nuestro Señor y Salvador. Así sea. Amén. Amén.

0: 8 y 6.
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Muy buenos días, hermanos amados. Ya tenemos la hora exacta a las 8 de la mañana con 07 minutos. Buenos días, Cusco, Perú. Buenos días, Ciudad Imperial. Así también, desde la ciudad de Espinar, Nación Cana. Buenos días, cordiales saludos en esta mañana. Damos la cordial bienvenida para todos mis hermanos amigos que están escuchando Radio Vida en este hermoso día. Estamos hoy día ya 30 de junio del año 2026. ¿Qué tal, amigos? Buenos días. Buenos días, buenos días, buenos días, y mi nani capanquis, cangurata napaikis, que es una pacara, y un ninchis, amichas, un kichis, y mi nani capanquis, que es una granpa, y un api, que hay piña, y piña, canquis, y pas manasca, reina. Muy buenos días, buenos días. Agradecemos a nuestro Dios por todo.

0: Incremos ya a las 8 de la mañana con 09 minutos, 8:09. Alianche, papá, aquí con la Malayo Nica Panquits, que hicimos Punchepe. Buenos días para toda esa linda gente que escucha Revida en la ciudad de Cusco, por Puerto Maldonado, así también por Espinara, por Sicuani, por Acomayo. En Acomayo estamos Centro Poblado Marcaconga 93.7 FM. Buenos días, aquí con la Malayo Alianche. Muy buenos días, así también saludos para cada uno de mis hermanos amigos que están escuchando Radio Vida en estas horas de la mañana. En Sicuani estamos 91.3 FM, la señal de bendición. Saludos cordiales para cada uno de mis hermanos amigos que están escuchando, a todo el pueblo del señor Sicuani, desde Chacacupi, a ver, Pitomarca, Combapata, Tinta, San Pedro, San Pablo, todos estos distritos de la provincia de Canchis. Muy buenos días, hermanos amigos, distrito de Barangarí y otros lugares también. Buenos días, soy Fake Paray, Ariyanchi, Capanquich, Dios Nichi, Sami, Chasunquich, no me digo que tú tachayaras, pasar el Sicuani, ya están de Ariki, por Sicuani, ya pasamos, ahora estamos en la ciudad de Espinar. Gracias por todo lo que Dios hace, por su obra, por su gracia y misericordia, para la difusión del Evangelio del Reino de los Cielos. Bueno, este trabajo no es cosa fácil, pero todo es posible. Ahí estamos, hermanos. El pasión de nuestros corazones tiene que cumplirse por la gracia y la bendición de nuestro Dios Todopoderoso en estos tiempos finales que estamos viviendo en este mundo, en esta tierra. Hanich, muy buenos días para cada uno de mis hermanos amigos que están escuchando a través de plataforma Facebook. También gracias, comparte con nuestras programaciones todos los días, al lunes a viernes a las 8 de la mañana. Hanich, buenos días, papá. Buenos días, hoy que con la panayona, Dios, para japarazan, con la pascacho, zapapunche, y que yasta con la yukunapia. En Puerto Maldonado estamos 96.7 FM. Buenos días, hermanos amigos. Y ahí dice mi hermano Víctor Ivanco, Demetria Condori, Ayancho, al Wilfredo López, mi hermano Rafael Quispe, mi hermano Juan Quispe, Inquilay, Demetrio Huarca y toda la gente que escucha siempre por aquel lugar, Puerto Maldonado. ¿Qué tal, amigos? Dios me lo bendiga, muchas bendiciones. Ahí estamos a señal abierta, 96.7 FM. Ayancho, buenos días, soy Kiko la Panaycona, ¿ya? Musical en esta mañana, muy buenos días siempre para cada uno de mis hermanos amigos. Cosas grandes nos canta al ritmo del arpa.
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Ahora sí estamos en la hora exacta, en las 8 de la mañana con 16 minutos. 8 con 16 minutos. Rápidamente nuestros avisos y comunicaciones. Bueno, que una vez que para llegar, rapidiramos un día. 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Ahora sí tenemos 96.7 FM en la ciudad de Puerto Maldonado, región de Madre Dios, oficina Girón Chichi. Quinchesu M12 a dos cuadras de la avenida Circunvalación, Chevita Taricunso de Ricuna Maricuna, Radivina, oficina en Quillabamba también, Quillabamba. 93.7 FM, Marcaungo, Acomayo, Distrito Sangre, Provincia Acomayo, Chevipsca, Pachas, Ricuna Maricuna, Chevitapas, Oyericu, Cunchi, Zapapuncho, Ricuna, para Tomis, Paisanos, Acomayros. 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Siempre, gracias hermano por la gracia y la bendición de nuestro Dios Todopoderoso. 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Anicho Manacho. Ahora sí, la oportunidad de trabajo se necesita un

Un doctor profesional con licencia A3C para camión con experiencia en ruta Cusco, Puerto Maldonado, Lima, Tacna. 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Aviso importante, Iglesia Evangélica Jehová te bendice e invita a los hermanos, a ver, los hermanos, hay uno de tres días a llevarse a cabo los días 3 al 5 de julio del año 2000, en curso, el estudio será la sanidad del alma, espíritu, cuerpo, invita a todos los enfermos, lugar San Sebastián, Joyparo, final de quinta, Vallecito, traer frazadas, cualquier culto, consulta al teléfono 984-685905, Pastor Timoteo Callapiña Tapia. A ver, ¿y qué tenemos? Se vende terreno de 200 metros cuadrados en la asociación residentes de Lampa. Documentos, regla, precio conversable. Contactarse al teléfono 944-18-69-89. Nuestros oyentes, nuestros hermanos que están siempre esperando, siempre a través de Radio Vida, la señal que edifica tu vida. Anich, chile, chile, cacucha, oikikuna, panaikuna, alimpone, monasca, oirefnigona, ya. Estamos 8 de la mañana ya con 20 minutos con nuestro tema musical. Tema musical, siempre a señal abierta. Nuestra fortaleza en Jesucristo, nuestro Señor y Salvador, y nuestro Padre amado.

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1: Volvemos a la hora exacta a las 8 de la mañana con 27 minutos. 8 con 27 minutos. Ahí bien, papá. Buenos días, buenos días. Ahora sí, Guatiricos, nuestros hermanos que en plataforma también, gracias, nos están ahí escuchándonos a través de plataforma Facebook de Tu Radio Vida, siempre en diferentes lugares del país. Panay, Alinda Rosa Cano, Alianch Panay, gracias, Jaina Punchi, hasta Huasicama, Chayaramil, Chaypiric, Tingurikunch, Munayan, Yancasca, Huasipas, Tianapas, Coicanquetaps, Mijigamunch, Pachaconos, Pacheco. Muchas bendiciones, gracias a que alguna vez juntamente con mi hermano doctor Mechán Ramos Villares, mi hermana Gloria Gutiérrez, mi hermana Abraham Rojas, Panay Rita State, o así pues la familia que hoy estamos trabajando a Radio Vida. Muchas bendiciones, hermanos. Gracias, Panay. Saludos para Jessica Turco, también nos está viendo, para Teresa Condori, para Rebeca Tito García, así también para Eugenia Enríquez, para José Yucra Taracaya, y bendiciones, saludos desde Lima, Perú, un enorme abrazo, mi hermano José Yucra Taracaya, saludos para Jessica Surco, Rebeca Tito García, para Linda Runa, Rosa Cano, Kispi, a todos mis hermanos amigos que están en plena sintonía de nuestra programación a través de plataforma Facebook. Desde la ciudad de Espinar, para el Perú y las naciones, transmite Tu Radio Vida.

0: así rápidamente vamos, saludos musicales en especial. ¿A dónde nos dirigimos? Feliz cumpleaños para el día de hoy, 30 de junio, para mi hermano Wilber Siwin. Saludan sus hijos Moisés, Edu, André, Jocabet y nieto Salomón en APB Ciudad Jardín Pujura Anta. Alerto de Rica Pachin, Ramazón, Apoy, que somos Poncheipi, que mira su chayere de Kikronon, que sería que pensa manera que Pachichi, que somos Poncheipi, Dios Ninchi Sami, Jesu, que sería que otra, en papá, por el Ampachan Kits, que hija el papá Chapi, que vamos a cuidar, Dios Ninchi, Ruikuanchis, Jampa, somos Sami, Jay Kachum, muchas bendiciones, mi hermano Wilber Siwin, a ver, Wilber Siwin, salud de parte de sus hijos, Moisés, Edu, André, Jocabet y nieto Salomón, APB Ciudad, Jardín Pujura Anta. Que pina su machayer y te quino marik, si me apago por eso es que hizo una pajar de feliz cumpleaños.
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siempre, siempre saludando para mi hermano Wilber Siwin, Siwin, Natarik, Siwin, saludos de parte de sus hijos, Moisés, Edu, Andri, Jocabet y Nieto Salomón, en APB, Ciudad Jardín, Pujura, Anta. Muy buenos días, feliz cumpleaños en este hermoso día. Oye, que y machata, mi kikapan, que es un aponchepi. Bueno, Dios, su bendición, listo por niña, en Cachán, Marek. Cachán, Chadik, joven, aspachayapas, cuando está mandando, ponchichata, Chadik, torta, Chayok, Tarik, su machata, mi kikapachan, que Dios ni sam, ya swing, chay, manos, dos horas, hualpa caldo, tarde horas, chatata, joven, cachata, mi kikusun, Chadik. Sí, pero anda ya está, pero bueno, ya para allá, para el grupo, semana para ahí, gracias, hermano, en especial, Napaika Moico, aquí Wilber, Wilber Sewin, saludos de parte de tus hijos, Moisés, Edu, André, Jocabet y nietos, Salomón, en APB, Ciudad Jardín, Pujura, Anta. Sí, escucha acá, man, por en alguien que se Pujura, Karik, sí, Pintarica Pachango, aquí Wilber Sewin, muchas bendiciones, feliz cumpleaños, Dionichi, Samin, Chasun, Kiches, que suma. Un chaipe, ajá.

vamos rápidamente. Saludo cordial para mi hermano Wilber Siwin. Saludos de parte de sus hijos Moisés, Edu, André, Jocabez, el nieto Salomón en APB Ciudad Jardín Pujiora. Ayer que pasé esa granada, una pequeña que se va a pagar, muchas bendiciones, feliz cumpleaños a la distancia de la ciudad de Espinar, desde la ciudad de Espinar. Cordiales saludos para mi hermano Wilber Swing, a salud de parte de sus hijos. A ver quiénes les saludan. A ver, Moisés, Edu, André, Jocabet, es el nieto Salomón en APB Ciudad Jardín Pujura. Anta. Muy buenos días, OFJ. Un abrazo a la distancia. Feliz cumpleaños. Que piña de aquí. Roberto Zambrano, para ir a aquí para ir a Mosuncia. Vamos a invitar este tema para que te cante y para mi hermano.

No, a ver, Wilber Sebín, a la voz de mi hermano Roberto Zambrano.

Muchas bendiciones, mi hermano Moisés, Wilber, es Wilber Siwin. Salud de pronto a sus hijos, Moisés, Edu, André, Ocabez y nietos Salomón en APB Ciudad Jardín, Pujura, Anta. El Yelchico Ponchis, muy buenos días, Oefi, Dios mío, Samichasun, y más o más que hicimos a Ponchip. Bueno. Te daré un lancha, causaleta, vida, salud, tu poikusunki, que hizo a poncha y pasará pon, que con anca y dulce, quilla tu curibiña de junio, quilla pillan pasará pon gaña. Hoy día 30 de junio del año 2026. Feliz cumpleaños para ti, mi hermano Wilber Cruz, Siwin. Salud de parte de sus hijos, Moisés, Edu, André, Ocabet y nietos, y Salomón en APB Ciudad Jardín, Pocura, Anta. Gracias, Ricura Panaycona. Continuamos nuestra programación de siempre. Saludando musicalmente en este hermoso día para ti, mi hermano Wilber Siwin, por Pujura Anta.

porque yo también saludar a mis hermanos que están en esta plataforma de Facebook. Gomercindo Leiva Serrano. Buenos días, mi hermano. A ver, obedece los siguientes. Y mandemundarre. A ver, así cada vez galamos names. Bueno, más listo auto con mi mamá. Bueno, parece una cantidad de letras. Muchas bendiciones, Dios me lo bendiga. Bueno, ¿qué haré para heredar la vida eterna? Marcos 10:17-31, el que es cumplir los 10 mandamientos. Bueno, gracias, hermanos, por escribirnos a través de plataforma Facebook. Para Dina Michi Quispe, para mi hermano Ernesto Pérez Chiche, buenos días, Ernesto Pérez, saludos para mi hermano Marlene Yucra. Mi hermana Fanny Farfán Rojas Panay, buenos días, Ayanch, saludos a la distancia, un abrazo. La ciudad de Cusco, para Rebeca Tito García, así también para todos mis hermanos amigos que están en plataforma Facebook en esta hermosa mañana. Y damos la hora exacta. ¿Qué hora es? Exactamente, estamos 8 de la mañana con 47 minutos.

0: Saludos para todos sus hijos, Moisés, Edu, André, Jocabet y nietos, Salomón, APB, Ciudad Jardín, Pukyura, anda. Gracias por escuchar y desde el Chamiche Xun, que con una paso manapaiku y que hizo más ponche de Camongaraj.
1: ¡8:48!
0: Camongaraj, Ricky. Bueno, siempre voy a ir con quien se adivinata, con una paso manapaiku. Feliz cumpleaños, mi hermano Wilber Siwin, ¿ya? Si camaya na pequeñico, ya acá, canguanca, paparios, manatenca, jamojatapiña, tijunis, manatenca, rico, se espera bien, saludos, las 9 y otros horarios durante el día. Muchas bendiciones, mi hermano Wilber Siwin, que Dios lo bendiga ricamente. Feliz cumpleaños en este hermoso día. Que se escalle, familia, siempre, tarica, pachín, que repujira, anta, pipi. A ver, hoy día, mi hermano Wilber Siwin, saludos de parte de sus hijos, Moisés, Edu, André, Jocabet, nietos, Salomón, en APB Ciudad Jardín, Pujura, anta. Gracias, Huayquicuna, Panaycuna.

0: 8 y 50.
1: Gracias, Señor.
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Finalizamos nuestras programaciones en este hermoso día, a los 30 días del mes de junio del año 2026. ¿Qué cosa decía nuestro Señor Jesucristo? Bueno, antes de partir de esta tierra, bueno, los apóstoles, estamos leyendo el libro de la historia de la Biblia, los libros de los Hechos. Hechos capítulo 1, versículo 7. Versículo 6. Entonces los que habían reunido preguntaron diciendo: Señor, ¿restaurarás el reino de Israel en estos tiempos? Él le dijo: no nos toca a vosotros saber los tiempos y las razones. Y el Padre puso en su potestad, que le dijo: Señor, pero recibiréis poder cuando haya venido sobre vosotros el Espíritu Santo. Y me seréis testigos en Jerusalén, en toda Judea, en Samaria, hasta lo último de la tierra. Y habiendo dicho estas cosas, viéndole ellos, fue alzado y le recibió una nube que le ocultó de sus ojos. Bueno, como otros judíos, los discípulos vivían disgustados, a veces sometidos al imperio romano. Querían que Jesús librara a Israel del poder romano, que luego llegarían a ser rey. Jesús explicó que Dios el Padre establece el tiempo en el que debe ocurrir hecho a nivel personal, nacional o mundial. Si usted quiere cambiar y si que Dios no los hace de inmediato, no se impaciente, confíe en tiempo de Dios. Ahora, versículo 8. El poder del Espíritu Santo no lo limita a la energía ordinaria, involucra valor, entrega, confianza, conocimiento, habilidad, autoridad. Los discípulos necesitarían de todo esto para cumplir su misión. Bueno, hay una misión grande que Jesucristo nuestro Señor nos ha dejado a todos los hijos, para toda aquella persona que cree.

0: Creer en Jesucristo, tenemos este gran mandamiento, una misión que cumplir en esta tierra. Si usted cree que Jesucristo puede experimentar el poder del Espíritu Santo en su vida. Bien, bueno, continuamos en los versículos 8. Jesucristo prometió, ¿qué cosa? A los apóstoles que recibirán, ¿qué cosa? La promesa de antes que viniera el Espíritu Santo, que era que nuestro Señor lo permitiera dar el Espíritu Santo a todos los que le creeran en él. ¿Qué cosa dice? El Espíritu Santo. Note el proceso. Bueno, hay tres cosas podemos enumerar en este aspecto de que el Espíritu Santo, tres cosas que nos puede dar a los hijos, a los cristianos, que podamos cumplir esta gran misión. Primero, recibiréis, ¿qué cosa? El poder del Espíritu Santo. Segundo, le dio, ¿qué cosa? Poder. Bueno, tener el Espíritu Santo en nuestras vidas es de mucha bendición. Ahora, ¿qué cosa más? Recibieron el poder. Ahora, tercero, fueron testigos y resultados extraordinarios. Nosotros en menudo que tratamos de invertir qué orden, el testificamos dependiendo que nuestro propio poder, autoridad. Testificar no nos muestra que podemos hacer por Dios, sino mostrar, decir lo que Dios ha hecho por nosotros. Jesús incluyó a sus discípulos para que fueran testigos y personas de todas las naciones acerca de él. 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Pero recibiréis poder cuando haya venido sobre vosotros el Espíritu Santo. Me seréis testigos. ¿De dónde? Jerusalén, en Judea, en Samaria, hasta lo último de la tierra. 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
1: ¡8:57!
0: 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bueno, ahora es tiempo, cheillapo panaiguna, adelante será pues con los estudios de Radio Vida en la ciudad de Cusco. En la ciudad imperial de Cusco. Gracias, hermanos amigos. Será Dios mediante hasta el día de mañana. Gracias, hermanos amigos.
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Dios Todopoderoso, maravilloso, precioso Espíritu Santo, Señor Jesucristo, Rey de Reyes, Señor de Señores, en esta mañana, papá, nos acercamos a tu presencia, Señor, una vez más, Padre Santo, para agradecerte, Señor, en este día, en esta hora, papá, Padre Santo. Gracias, Señor mío, gracias, Dios mío, por este día maravilloso. Gracias, papá, por la vida que tú me das. Gracias,

frente a estos micrófonos una vez más, Señor, y poder hablar tu palabra. Poder, Señor, Padre Santo, Papá, compartir también tu palabra. De poder, Señor, animar también a mis hermanos, Señor, radio escuchas. Padre Santo, Señor Jesús, Padre Santo, Papá. Yo sé que en esta hora de la mañana, Papá, cuántos de tus hijos, cuántos de mis hermanos, Papá, nos escuchan, me escuchan, Señor, y escuchan esta emisora. Bendice, Señor, a cada uno de tus hijos, precioso Dios.

nuestra mesa, en nuestro hogar, en nuestra casa. Gracias, papá, yo sé que tu bendición, Señor, es derramado para cada hogar, para cada casa, Señor, para cada uno de tus hijos. Padre Santo, papá, Dios mío, Señor, Padre bendito, papá, Padre Santo. Gracias, Señor, en esta mañana. Así también, Señor, te pido, papá, que tú me perdones también todas mis faltas, todas mis ofensas,

carne, Señor. Tenemos lucha cada día, Señor, con esta carne, precioso Padre Santo. También, papá, perdóname, Padre mío, Señor. Solamente tú puedes escudriñar, Señor, nuestro corazón. Solamente tú puedes examinar nuestras vidas, precioso Espíritu Santo. Señor, también te pido, papá, en esta mañana que tú seas, Señor, amado Espíritu Santo, quien esté, Señor, obrando, papá, a través, Señor, de este programa también. Señor, que tú estés obrando también, Señor, para mis hermanos que me escuchan en los diferentes lugares. Señor, escuchan, papá, esta emisión.

de tu palabra cada día, Señor, porque también conoces, Señor, el corazón de mis hermanos. ¿Cuántos, Señor, quizás, papá, y decaídos? ¿Cuántos, Señor, en esta mañana, papá, llorando? Padre Santo, en medio de las dificultades, ¿cuántos, Señor, Padre Santo, papá, están, Dios mío, queriendo, Señor, rendirse, papá, en buscarte, en servirte, Señor? También, Padre Santo, Señor, yo sé que tú amas, Señor, a cada uno de nosotros, aun aquellas personas que no conocen tu palabra, Señor, también escuchan, papá, y que puedas llegar también a cada corazón, a cada vida, Señor, que también puedan escuchar tu palabra. Escuchando, Señor, puedan, papá, conocerte y puedan, Señor, ellos también llegar a ser salvos, Señor. Yo sé que también amas a ellos. Yo sé que también has muerto por ellos, Señor Jesús. Gracias, Padre Santo, en esta mañana. Tu obra sea hecha, mi Dios, en esta hora, en este día, Señor. Gracias, papá, Espíritu Santo. Gracias, Señor. Bendice, Señor, también este programa y que se haga tu voluntad, Señor, que no sea la mía. Gracias.

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0: 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Buenos días también a todos mis hermanos que nos escuchan a través por el internet, a través por el Facebook. ¿Cómo están mis amados hermanos, mis amadas hermanas? Que el Señor me los bendiga en este día, en esta mañana. Saludarles en el bendito nombre de nuestro Señor Jesucristo en este día, en esta hora. ¿Cómo están mis amados hermanos? Muchas bendiciones. Que papá Dios me los bendiga a cada uno de ustedes en esta hora, en este día de la mañana, Yo sé que a través por el internet nos escuchan en muchos lugares. A través por el internet nos escuchan, yo sé que en otros países también. Que el Señor me los bendiga a cada uno de ustedes, mis hermanos, mis hermanas. Ahí están a full sintonía, Radio Vida en los 680, amplitud modulada, tanto también por el Facebook. Buenos días también a mis hermanos que nos escuchan en nuestros filiales, Radio Vida, allá por Puerto Maldonado, región Madre de Dios. Ahí también yo sé que muchos de mis hermanos nos escuchan en Radio Vida en los 96.7 FM. Buenos días con cada uno de ustedes, mis amados hermanos, mis hermanas, allá por región Madre de Dios, Puerto Maldonado. Tanto también Radio Vida en los 93.7 FM por Sicuani. En Sicuani también nos escuchan. Muy buenos días con cada uno de ustedes, mis hermanos, mis hermanas. Que el Señor me los bendiga. 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

mañana con 24 minutos. 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Gracias, mis hermanos. En esta mañana yo sé que siempre escuchando Radio Vida en los diferentes lugares y siempre a seguir adelante llevando la palabra del Señor, predicando a muchas almas. Hay muchas almas que ganaron, los días pasan, los meses pasan, los días van pasando. Pero mientras que nosotros aún no aparece el trabajo espiritual, ¿no? Nuestro trabajo para el Señor muchas veces no aparece. Yo sé que tal vez humanamente, físicamente, todos los días nos esforzamos a trabajar, nos esforzamos a de salir en casa para trabajar, para ganar nuestros céntimos. Pero muchas veces para el Señor no queremos trabajar, hermano, hermana mía, ¿eh? ¿Cuál es el trabajo tuyo, tu trabajo? ¿Cuál es en este medio año, hermano, hermana mía? ¿Cuál es tu trabajo, no? ¿En qué estás trabajando? ¿Cuál es tu trabajo para el Señor? ¿Cuántas almas llevaste a los pies del Señor? ¿Cuántas almas, a cuántas almas has compartido la palabra del Señor? Muchas veces, a veces no aparece estas cosas, ¿no? Como si nosotros no amaríamos a nuestro prójimo, mientras que nuestro prójimo ahí está perdido en este mundo, en los deleites, en los placeres de este mundo. Y a veces nosotros ni siquiera compartimos la palabra del Señor, ¿no? Pero la palabra del Señor, el Señor Jesucristo nos dio este mandato de poder ir y compartir la palabra de Él, ¿no? Predicar a todos los lugares, a todas las naciones, enseñarles del amor del Señor, predicarles de la palabra del Señor, para que también aquellas almas puedan ser salvas. Es que hermano, hermana mía, trabajemos también para la obra del Señor, así como nos esforzamos cada día para trabajar para este cuerpo físico. Nos esforzamos aunque estemos enfermos, aunque nos duele el cuerpo, pero nos esforzamos cada día. ¿Por qué no esforzarnos para el Señor? ¿Cuánto más debemos hacer para nuestro Señor, eh? ¿Cuánto más, hermano, hermana mía? 9 de la mañana con 27 minutos. Que piña que hizo Martaki Cuipa. Saludos también para mi hermana que nos escucha a través por el internet. Muchas bendiciones. Saludos también para mi hermano Edgar, por donde nos escucha, eh. 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Saludos también para mi hermana, a ver, para mi hermano Moisés Erasmo Cárdenas. Muchas bendiciones, Turachei Moisés, ¿desde dónde? 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Muchas bendiciones, gracias Turella. Y saludos también para mi hermana Cintia Huellas Aucailla. Buenos días, hermana linda, que el Señor me lo bendiga, siempre adelante en el camino del Señor. Mi hermana Ruticita Callañau Paorosco, bendiciones, ñañachei Ruticita. Maimanta Uyariakamushanki, Dios Taitan Saminchasunki, ¿no? Para tanto también saluditos para mi hermana Fanny Farfán Rojas. Bendiciones, hermana linda, yo sé que en la casa nos escucha, siempre adelante en el camino del Señor. Mi hermano Toribio con Nori Guaita, Turachay, gracias, Causi Radio, Tuyaria Kamushanki, a full sintonía seguramente, Maitarikus Haikipi, Yachtaikipi, Wasikipich, Yankanapich Campas. Mi hermana Eugenia Enríquez Mesa, también bendiciones, ñañachay Eugenia. 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
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Gracias mis hermanos, ahí por estar siempre escuchando Radio Vida. Gracias a mi hermana Fanny Farfán, tanto también. Mi hermana Cintia Huaylas, así también saluditos para el pastor Edgar Mendoza Quispe, pastor Persnaigbaps Napayuku y Cachon, Cancunas Pajpas, Ñaupajllaman, Calpanchacus Payapuni, porque no canchisca predicanchis, Dios Taitanchis, Papalabranta, Huillanchis, Llancanchis, Chayca, Dios Taitanchis, Aminchazunki, pastores, pues ahí que Pajpas, gracias, Caos y Radio Unchisto, Uyaricamos.

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Y cómo no saludar también a mis hermanos de la Iglesia Universal Tribu de Judá, Nueva Jerusalén, Chey Priki, a ver Iglesia Universal, Nueva Jerusalén Tribu de Judá. ¿Cómo están mis hermanos de allá por APB Virgen Concepción? Chey Priki, ya huyaría camuchan kichis, ñaupaj, llaman a todos mis hermanos ahí, miembros, a todos los miembros de la Iglesia Universal Nueva Jerusalén Tribu de Judá. Que el Señor me los bendiga a todos mis hermanos ahí también, siempre como todos los días nos escuchan Radio Vida. 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Se vende terreno de 200 metros cuadrados en la asociación Residentes del Llampa. Documentos en regla, precio conversable. Contactos al celular 944-186989 Anchiman Guajari Kusunchis Ñaña Ikuna Tura Ikuna. También Iglesia Evangélica Jehová te bendice. Invita a todos los hermanos y hermanas a un ayuno de 3 días que se llevará a cabo los días 3 al 5 de julio del año en curso. El estudio será de sanidad divina, alma, espíritu, cuerpo. Invita a todos los enfermos, lugar San Jerónimo Colparo, frente a la Quinta Vallecito, traer frazada. Cualquier consulta al celular 984-685905, 984-685905, Pastor Timoteo Calla Piña Tapia. Así también oportunidad de trabajo, se necesita un conductor profesional con licencia A3C para camión con experiencia en ruta Cusco, Puerto Maldonado, Lima, Tacna. Mayor información al celular 991-425212 con nuestro hermano Joel. 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
0: 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Dice la palabra del Señor en el idioma castellano, mis hermanos, en el libro de Colosenses, capítulo 3, versículo 5 para adelante. Dice: por eso den muerte a todos sus malos deseos, no tengan relaciones sexuales prohibidas, no sean indecentes, dominen sus malos deseos y no busquen amontonar dinero, pues es lo mismo que adorar a dioses falsos. Todo esto hace que Dios se enoje con los desobedientes. Ustedes mismos se comportaban así antes de conocer a Cristo, pero ahora tienen que dejar también todo esto. No se enojen, no busquen hacer el mal a otros, ni ofendan a Dios, ni insulten a sus semejantes, ni se mientan unos a otros, porque ustedes ya han dejado la vida de pecado y ahora viven de manera diferente. En realidad, ustedes son personas nuevas que cada vez se parecen más a Dios, su Creador, y cada vez lo conocen mejor, dice la palabra del Señor. Entonces, ¿cómo debe ser nuestro diario vivir? ¿Cómo debe ser nuestro vivir ahora? Hermano, hermana, ¿cómo es tu vivir diario? ¿Cómo es ahora que antes de conocer a Dios? ¿Cambió, mejoró o empeoró? Aquí la palabra del Señor nos desafía en este libro a una transformación radical. Abandonar nuestra vieja naturaleza terrenal y revestirnos de una vida nueva. Así como Pablo aquí utiliza el término hagan morir. ¿Qué cosa vamos a hacer morir? Nuestros deseos materiales. Entonces, y vivir solamente para Cristo. Para indicar una decisión drástica y continua frente al pecado, reemplazando las viejas costumbres por la semejanza de nuestro Creador. Por eso aquí el pasaje bíblico nos habla y comienza con una lista de pecado que nos dice que nosotros hagamos morir estos deseos que son la inmoralidad sexual, impureza, pasiones desordenadas, malos deseos y avaricia. El apóstol Pablo equipará la codicia con la idolatría, ya que poner el corazón en las cosas materiales es darle el lugar que solo le pertenece a Dios. Por eso aquí nos dice, hagan morir lo terrenal, las cosas.

espirituales tiene que morir en un cristiano. ¿Por qué? Porque nosotros somos nuevas criaturas. Así como la palabra del Señor dice, ustedes son nuevas criaturas. Entonces, hermano, hermana, cada día tenemos que dice, así como dice, ¿no? Ustedes antes vivían así, también ustedes eran antes así, pero ahora tienen que parecerse a quien dice, tenemos que parecernos a quien dice la palabra del Señor. Cada día tienen que parecerse a Dios, porque ustedes ya conocen a Dios. La pregunta es, ¿nos estamos pareciendo a nuestro papá? ¿Quién es nuestro papá? Es nuestro Dios. ¿Te pareces cada día más a Él o a quién nos estamos pareciendo? Porque la palabra del Señor dice, cada día deben parecerse a Él. Ya no vivan como antes han vivido. Si antes éramos fornicarios, éramos, no sé, éramos X de personas, hemos hecho muchas cosas. Pero hoy, hermano, hermana, dejaste por completo todo esto. Estamos dejando, hemos dejado todo esto. Muchas veces no. Aún todavía ahí dice la palabra del Señor. Quizás no hacemos esto, pero ahí todavía somos fosforitos, intocables, mentirosos. A veces mentimos, a veces murmuramos los unos con los otros. A veces hay odio en nuestro corazón, hay resentimiento, hay amargura, hay envidia, hay muchas cosas. ¿Acaso eso no son pasiones de esta carne? Todo esto debe morir, dice. Porque dice aquí, deja la ira, deja la mentira, no estés odiando, no odies a tu hermano, a tu hermana, no hables en contra, no hables a espaldas de tu hermano, de tu hermana, porque también estas cosas no agradan a Dios, dice la palabra del Señor. Pero muchas veces, ¿cuántas veces hacemos todavía, fallamos en estas cosas? Tal vez no eres un mujeriego, tal vez no eres un fornicario, tal vez no haces, pero hay otras cosas que uno está cayendo todavía, que caemos, hermano, hermana. Pero dice, hagan morir y parézcanse cada día a quien dice, a Dios. Debemos parecernos cada día en nuestros hechos, en toda nuestra manera de vivir, ¿a quién? A nuestro Señor, a nuestro Dios, dice la palabra del Señor. Conmigo será hasta aquí, mis amados hermanos, que el Señor me los bendiga a cada uno de ustedes. Si el Señor lo permite, estaremos retornando el día de mañana. Pacarín.

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1: ¡10 y 54!

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0: delicioso es habitar los hermanos juntos en armonía. Salmo 133:1.
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9:05 minutos. 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

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Todo lo que el trabajo que ustedes realizan para el Señor, hermanos, no es en vano. Así también, hermano Samuel Rojas, bendiciones. 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

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Gracias a nuestro hermano Florencio Cano, esposa Felipa Quilla, allá en Omasbamba, Chinchero. Gracias también a nuestra hermana Nicolás Alarcón, esposo Abel Ramírez, hijos en la comunidad Cancalli, en distrito de Chacacupi. 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

11 de la mañana, 30 minutos. Gracias, hermanos, por estar en sintonía por redes sociales, por plataforma Facebook. Hermana mía, Fanny Farfán. Buenos días, hermana mía. Gracias. Estás en

0: Full sintonía escuchando tu programa Ministerio con Mujeres, así también hermana Giovanna Wilca Quispe, bendiciones mamá, así también hermana Anita Aguirre Asunción, gracias a nuestro Dios Todopoderoso, gracias, gracias por esa sintonía, Dios te danza min Jackson Guiches. Gracias hermano Cristóbal Castillo Lima, nuestro fiel oyente allá en, a ver, Quillabamba, ciudad eterno verano, Quillabamba, desde ahí nos escucha nuestro hermano Cristóbal Castillo. Así también, a ver, siempre, a ver, en el mercado, pues, gracias, gracias, gracias a nuestros hermanos que están en full sintonía. Zapan Conex, Paya, Atun, Marcacuy, Napaycuy, Causa Radio, Chismanta, Pacha. 11:31 a.m, 31 minutos, y Nañata, Joran, Chispas. Señor es el alfarero, nuestro Señor es nuestro alfarero. Señor,
1: con esta melodía, quiero saludar a mis hermanos que

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Otra decisión parecía que allí encontrarían lo que les hacía falta. 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La historia dio un giro inesperado que esposo de Noemí murió, Elimelec falleció. Después, pasando 20 años por lo menos, murió sus dos hijos de Noemí. Noemí quedó sola, sin esposo, sin hijos, sin futuro, porque Noemí dependía de su esposo. Noemí dependía de sus hijos como mujer. 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
5: Santo. Quiero hablar bajo el tema: el fundamento de la iglesia.
6: Santo. ¿Cuántos lo adoran? Dele gracias a Dios que el fundamento de la iglesia no se llama David Gutiérrez. Se llama Jesús. Jesús. Aunque le duela al diablo, aunque le duela a los demonios, aunque le duela al infierno, se llama Jesús. Alábalo, que Él vive, gloria a Dios. Por eso es que aquí pueden haber tempestades, aquí pueden haber batallas, aquí pueden haber luchas. Esta obra no se cae. Alábalo, que Él vive. Porque el fundamento se llama Jesucristo, el Hijo de Dios. Si el fundamento fuera un hombre, esto ya rato se hubiera venido abajo. Bendito sea su nombre. El diablo está alborotado. A ver cuándo nos saca, a ver cuándo acaba con nosotros. Él está peleando su batalla. Usted esté tranquilo que el fundamento de la iglesia es Jesucristo. Sámala y ajamay. Gloria. ¿Y cuál es el miedo? Me dijo alguien, pastor, de otro país, hace como 2-3 días me llamaron. Un hermano me dijo, ese predicador que tú oyes por las redes sociales ya se apartó de Dios. ¿Y sabes qué yo dije? Gloria a Dios que yo no soy el fundamento de la iglesia. Es Cristo. No alaba a Dios usted por eso, hermanito. Y me dijo así como afligida. Le van a dañar su testimonio, me dijo. A mí no. Se lo están dañando a ellos. A mí no. Mi fundamento se llama Cristo. Cuando tú mientes, te estás dañando tu testimonio, no el mío. Tú puedes decirle a mí lo que tú quieras. A mí el que me aprueba se llama Dios. Y si Dios dice que sí, yo digo amén también. Itacuma sotalayaquía. Le duele al diablo verme en este púlpito predicando la palabra. Le duele al diablo que no vendamos la palabra. Le duele al diablo que aquí se predique la verdad. A su nombre, gloria. Se alborotaron los demonios. ¡Que se alboroten! ¡El fundamento es Cristo! ¡Satakimalajalaya! El fundamento no es usted, no es usted. Tampoco es usted. Ni es el que está en medio, ni el que está atrás. ¡Es el Cristo de la gloria! ¡Es el Verbo de Dios! ¡Es la palabra! ¡La palabra! ¡Se equivocó el diablo con esta obra! Se equivocó el diablo con este ministerio. Porque aquí no estamos edificando sobre la tierra. Aquí se edifica sobre la roca. Santo. Santo. Le dije a Dios, aquí está mi boca, aquí está mi lengua, gloria a Dios. Mientras más diga el diablo, úsame más para tu gloria. Alaba a los que Él vive. Es que el diablo está amargado, porque el basement de la iglesia también está lleno de almas. Y Dios va a levantar muchas obras en este ministerio, para la gloria de Dios. Santo, para que usted vea que esto no es mío. Lo que se siente aquí es la presencia del Espíritu Santo dando testimonio que este asunto no es mío, no es suyo, es de Dios. Es de Dios. Santo. ¿Y cuál es el miedo? ¿Cuál es el miedo?

Ay, hermano, es que hablaron mal de mí. Bendito Dios, gózate, dale gloria a Dios, que no están hablando de ti. Antes de que a ti te aborrezcan, a Él lo aborrecieron primero. Gloria a Dios. La Biblia dice: ninguna arma forjada contra ti prosperará. Siento al Dios de la gloria en esta hora aquí. ¿Y sabe por qué se siente? Porque Él está dando testimonio. Gloria a Dios. Él está dando testimonio, como diciéndole a la humanidad: esta obra es mía, esta obra es mía. No te atrevas, gloria a Dios, no te atrevas a destruirla. Porque si te atreves, gloria a Dios, puedes estar en problemas con el Dios de la palabra. Ten cuidado, aleluya. Por esta obra pelea Dios, por esta obra pelea el Espíritu Santo. Oh, Sacatacata la masoja la yaquía. Alaba a los que Él vive, gloria a Dios. Si aquí estuviéramos hablando de otras cosas, el diablo estuviera haciendo fiesta con nosotros. Pero como le estamos haciendo la guerra, el diablo se ha levantado, gloria a Dios. El diablo dice: lo voy a detener, lo voy a destruir. Pero el fundamento se llama Cristo. El fundamento es Jesús. Jesús. Ay, santo, te adoramos. Te adoramos. Sí, te adoramos. El diablo está provocando la iglesia. Aleluya. Esto es lo que pasó en la iglesia primitiva. Entre más los perseguían, más se multiplicaban. Dice la historia que por cada gota de sangre que caía, 1,000 se convertían a Jesucristo. ¡Oh, gloria a Dios! ¡Aleluya! ¡Aleluya!

Le he dicho a Dios, déjame morir ardiendo, déjame morir ardiendo. Cuando ya no tenga fuerza, llévame, que me quiero ir contigo. Santo. Abra su Biblia. Primera de Corintios. Ahí manténgalo abierto. Primera de Corintios, capítulo 3. Santo. Hay gente que no sabe dónde está parada. No, hermano, yo ya no voy a la iglesia porque alguien habló mal. A Jesús le dijeron los fariseos: tú por Belcebú, príncipe de los demonios, echa fuera a los demonios. Y Jesús les dijo: miren, les voy a decir algo. Un reino dividido no puede prevalecer. El diablo no puede echar fuera al diablo. Aleluya. Y le dijo: tengan cuidado, gloria a Dios, porque el pecado contra el Padre será perdonado, el pecado contra el Hijo será perdonado, pero la blasfemia contra el Espíritu Santo no será perdonada. Dejen de estarle atribuyendo la obra del Espíritu

demonio que está en el capítulo 7 de Primera de Corintios. Pero en el capítulo 2 la Biblia dice que Pablo es informado, porque los hombres de Dios no se mueven a lo loco. Los hombres de Dios no se mueven por emociones, no. Aquí hay que moverse con convicciones. Usted tiene que saber dónde está parado. Usted tiene que saber qué es lo que predica, qué es lo que enseña, qué es lo que vive. Alaba lo que él vive, gloria a Dios. Aquí el diablo no tiene cabida, no. Basta ya de que el diablo haga bochinches en la iglesia, no. Aquí no. Y tamanso que la mai. Si aquí está el bendito Espíritu Santo, hermano, el Espíritu de Dios te tiene que guiar a toda verdad y a toda justicia. A la palabra, la palabra, la palabra, te tiene que guiar el Espíritu Santo. La Biblia dice en el capítulo 1, verso 11 en adelante, porque he sido informado acerca de vosotros. Y les habla con ternura, le dice, hermanos míos. Porque aunque alguien ande mal, no es tu enemigo. Ora por él. Porque hay gente que en lugar de ayudar a un débil, lo acaban de destruir. Eso no es bíblico. Predica la palabra y deja que Dios cambie a la gente. Ese es tu compromiso, predicar esta palabra. He sido informado, hermanos míos, de vosotros, por los de Chloe. Había unos hermanitos. Eran los agentes secretos de Dios. Adora lo que él vive. Santo. En la iglesia de Corintios se movían los nueve dones del Espíritu. En la iglesia de Corintios se hablaba en lengua. En la iglesia de Corintios había profecía. En la iglesia de Corintios habían milagros. Alabado sea Dios. Pero habían unos hermanitos que les llamaban los hermanos de Chloe, que no se tragaban todo. Tenían discernimiento de espíritu. Porque hay gente que en lugar de tener a Dios como fundamento y la palabra y a Cristo, lo que tienen de fundamento es un profeta. Lo que diga el profeta, eso yo hago. Si sueño, eso yo hago. Lo que diga, alabado sea Dios. ¿Quién te dijo que lo que diga el profeta es lo que tú tienes que hacer? Alaba a los que él vive. El profeta, el pastor, el maestro, el teólogo, el exégeta bíblico, quien quiera que sea el doctor en la palabra, está bajo la autoridad de la palabra, de esa palabra, de esa palabra. Nadie está por encima de esa palabra. ¿Cuántos dicen amén a eso? Nadie está por encima de esa palabra. Aleluya. Hay gente que está llorando. Oye, hermano, ¿y qué fue? Es que el profeta me dijo que me fuera para arriba y que me fuera para abajo y que me fuera para el lado y que me vaya para allá y que me vaya para acá. Pero te lo dijo Dios. Te lo dijo la palabra. Te lo dijo tu pastor. Gloria a Dios. ¿Quién fue el que te está gobernando? Iglesia amada, basta ya. La iglesia necesita un verdadero fundamento. Por eso hay tanta gente dañada, porque hay gente que profetiza en el baño, profetiza comiendo, profetiza, ay bendito, pero hay gente que piensa que Dios les habla más que a Jeremías, más que a Isaías. Cuando yo veo uno de esos, no le creo. Alaba lo que él vive, porque cuando Dios habla, tiembla la tierra. Aleluya. Sabes que Dios le dijo al profeta Jeremías: no es mi palabra, dice Jehová, como fuego que quema y como piedra, como martillo que quebranta la piedra.

Alábalo. La palabra de Dios es como fuego. La palabra de Dios es como martillo que quebranta la piedra. La palabra de Dios te purifica. La palabra de Dios te santifica. La palabra de Dios te quebranta. La palabra de Dios te cambia. Y le voy a creer un profeta de esos yo que me anda, lo que me anda ofreciendo es carros, casa, negocio, prosperidad. Y yo torcido. Y yo desviado. Escoge usted a qué clase de hombres quiere oír. Pero yo quiero oír hombres como el apóstol Pablo. Que si me tienen que decir tú eres un carnal, que me lo diga. Si me quiere decir tú andas débil, que me lo diga. Si me quiere decir estás torcido, que me lo diga. Porque yo quiero ir al cielo. Yo no quiero cuento barato. Yo no quiero cuento de hada. Santo, lávalo. La verdad, aunque duela, te purifica. La verdad, aunque duela, te limpia. Gloria a Dios. La verdad, aunque duela, te libera. La verdad, aunque duela, te santifica. ¿Y qué le han dicho los hermanos de Chloe al apóstol Pablo? No, miren, no hable de la iglesia de Corintio, que esa iglesia tiene los 9 dones. Ahí la gente danza. Ahí la gente profetiza. Ahí la gente habla lenguas. Y le dijeron los hermanos de Chloe: sí, es verdad, Pablo. Ahí se mueven los dones del Espíritu. Pero ahí está lleno de gente contenciosa. ¡Alábalo! Es que la Biblia dice: aleluya. Porque no hay nada oculto que no haya de ser manifestado, ni escondido que no haya de salir a luz. Aleluya, nada, nada, nada, nada. Mire, usted se puede esconder del pastor, usted se puede esconder del líder, usted se puede esconder de los hermanos, pero no se puede esconder del poder revelador de la palabra. Usted no se puede esconder de esta palabra. Sama, kama, sohalaya. Esta palabra. Oh, gloria a Dios. Escribe la carta Pablo, informado por los hermanos de Chloe, que hay entre vosotros contiendas entre los evangélicos. O sea, que entre nosotros peleando, entre nosotros que no nos llevemos. Eso no cabe en este camino sagrado. Eso era para cuando estábamos en el mundo. Eso era cuando estábamos en la barra. Cuando estábamos en la discoteca, cuando íbamos a visitar los brujos. Pero la gente que está aquí, no, señor. Este es pueblo santo. Esta es la iglesia de Cristo. Oh, gloria. Esta iglesia tiene fundamento. Alaba lo que él vive. Aquí no jugamos, hermanito. Esto es serio para la gloria de Dios. ¿Y sabe qué es lo que decían? Decían: yo soy de Pablo. Y así bien enojado. Que los de Apolo se hagan para allá. Que se sienten al otro lado. No me vaya a sentar uno de los de Apolo al lado mío, porque yo soy de Pablo. Esos eran los que profetizaban. Esos eran los que hablaban en lengua. Esos son los que danzaban. Alaba lo que él vive. Necesitamos los Pablos predicando en estos días, hermanos, para que se arreglen las iglesias de nuestros días. Necesitamos hombres ardiendo en el poder del Espíritu. Necesitamos a hombres, aleluya, guiando a la iglesia hacia el fundamento, que es Cristo, aleluya. Le dice Pablo, le voy a hacer una pregunta. ¿Está dividido Cristo? Ayer bastantes de ustedes no vinieron al culto. ¿Y había reunión aquí? ¿Y ustedes de qué grupo son? Santo, alábalo. Se van a ir los amenes ahora. Alábalo que él vive. ¿De qué grupo es usted? ¿A qué grupo pertenece? La iglesia no está dividida porque Cristo no está dividido. En este tiempo tan difícil que vivimos, la iglesia tiene que estar más unida que nunca. La iglesia tiene que

volver a la verdadera unidad. La iglesia tiene que volver a la unidad del Espíritu. La iglesia tiene que volver a la palabra. La iglesia tiene que volver a la senda antigua. La iglesia tiene que volver al camino verdadero. ¡Gloria! Santo, aleluya. Mi alma te alaba, Jesús. Bueno, ustedes dijeron que querían que predicara alguien como Pablo aquí. Y yo lo único que voy a hacer es repetir lo que dice Pablo. Así que no se enoje conmigo, que yo voy a predicar lo que dice aquí la Biblia. Lo que dice aquí, lo que dice aquí. ¿Cuántos quieren oír lo que dice este libro? Eso es todo, lo que dice la Biblia. Le dijo, ¿acaso está dividido Cristo? Y mire qué cosa tan tremenda, Pablo. ¿Fue crucificado Pablo por vosotros? Pablo va más allá, hermano. Si Pablo hubiera estado en nuestros días, le hubieran caído los textos. Pablo, vas a perder seguidores. No te van a poner like en el video. Olvídate de likes. Yo quiero hablar de Cristo. Yo quiero hablar del fundamento. Yo quiero edificar en el fundamento. ¡Alábalo! Yo no quiero hablar de Pablo, yo quiero hablar del fundamento. ¿Cuántos quieren eso, hermanito? Gloria a Dios. Una iglesia edificada sobre el verdadero fundamento, no hay diablo que la pueda botar, aleluya. Las puertas del infierno, las puertas del Hades no prevalecerán contra ella. Eso dice este libro sagrado, gloria. Bien, vamos a entrar en calor ahora, váyase al capítulo 3. Como ya Pablo ha sido informado, le dice en el capítulo 3. Capítulo 3 de Primera de Corintios. De manera que yo, ese es Pablo, hermanos, no pude hablaros como a espirituales. Aleluya. Hermanito de mi alma, ¿sabe qué está diciendo Pablo? Yo quisiera, pero yo no soy hipócrita. Yo no soy falso. Ahora, si ustedes quieren de esos 400 profetas que le profetizaban acá, de esos hay montones en estos días. Pero Micaías, hay muy pocos. Y yo no sé si ustedes quieren los 400 o quieren a los Micaías. ¿Cuántos alaban a Dios? Yo no sé si ustedes quieren entretenimiento o quieren a un Pablo, aleluya, hablándole como le hablaba a los corintios. Alábalo que él vive, gloria a Dios, aleluya. Quisiera hablarles como espirituales, pero no puedo, no puedo. Es que miro por un lado y yo miro que las cosas no están bien. Y miro por el otro y miro que las cosas no están bien. Y miro para allá, perdiste la unción del Espíritu. Y miro para el otro lado, veo que no estás orando. Aleluya, y te veo por el otro lado y veo que la obediencia no aparece por ningún lado en tu vida. Algo no está bien. Yo quiero hablarles como espirituales, pero no puedo, aunque me profetice. Aunque me hables en lengua, aunque me digas que tú sabes la Biblia, no. A mí personalmente me gusta esa franqueza. Yo no sé si a usted le gusta. Yo no sé si a usted le gusta que le peguen sus mentiritas y usted está feliz. No. Yo quiero la verdad aunque me duela. Suéltala. Suéltala, que aquí queremos fundamento sólido. En esta iglesia no queremos estar edificando, aleluya, sobre la arena. No, son fundamentos sólidos. Que le cueste al diablo derribar un cristiano de los que está aquí para la gloria de Dios. Alábalo que él vive. Que le cueste al diablo sacar uno de nuestros jóvenes de la iglesia. Que le cueste al diablo sacar un caballero, una dama de esta iglesia. Bendito sea Dios, pero ¿cómo lo vamos a lograr si edificamos sobre el fundamento? De manera, hermanos, no pude. Ya me imagino Pablo llorando toda la noche, porque ese hombre era un hombre de oración, llorando. ¿Y cómo le

hablo? ¿Y cómo le hablo a aquel hermanito que hay que andarlo así con paños tibios y que hay que mimarlo? Que hay que estarlo todo el tiempo ahí chinchineando, haciendo todos los berrinchitos que él quiera para que no se vaya. Es más, hermanos, ya voy a ir anotando los días que da doctrina el pastor y esos días no voy a venir al culto. Ya hay unos que no vienen. Sonría que Cristo le ama. Y hay unos que no vienen, pero el que tiene hambre de Dios y hambre de palabra, aquí está. Vamos a que Dios nos dé una buena restregada con la palabra. Vamos a que Dios nos despierte la conciencia. Quiero que Dios me hable. Estoy cansado de mensajes baratos y tibios. La iglesia de nuestros días necesita palabra de Dios. Aleluya. Así es que ya me imagino, Pablo, he orado toda la noche. Toda la noche. He orado antes de venir al templo. He orado antes de mandarles esta carta. Pero no puedo hablarles como espirituales. Y les digo, si no, como a carnales. Dijeron todos los que profetizaban: barbaridad. Anoche yo dancé en todo el culto y Pablo dice que no va a hablar como carnales. Si Pablo no sabe a dónde se está metiendo. ¡Ja! Pablo no le tenía eso de cuello duro. No le tenía miedo. Hermano, cuando la unción del Espíritu Santo te acompaña, tú no le tienes miedo ni al diablo. Porque el perfecto amor echa fuera el temor. Tú puedes ver la cara ahí frungida. Yes. Más fuerte te da el mensaje Dios. Es como si Dios te dijera: habla y no calles. Habla y no calles. Que hay gente que tú tal vez no quieras, pero hay gente que quiere oír palabra de Dios. Y si no están aquí, están a través de radio, televisión y redes sociales. Aquí viene algo más tremendo todavía. Le dijo: como a niños en Cristo. Aleluya. Yo hubiera estado recibiendo esa carta y me echo a llorar. Padre, gracias por hablarme. Yo soy ese niño que necesito crecer. No me quiero quedar así. No, quiero crecer. ¿Cuántos de los que están aquí quieren crecer? ¿O va a esperar usted que pasen aquí 10 años, 20 años, 30 años y usted todavía un nene? Un niñito ahí que hay que andarlo chinchineando. No, mi hermano. Bravos porque los quitan de un cargo. Ya no le hablan, están peleados ya. Usted es un niño. Santo, adora lo que él vive. Hoy vamos a crecer en esta noche para la gloria de Dios. Estamos recibiendo vitamina de la palabra. Gloria a Dios que te va a dar crecimiento y te va a quitar toda la niñez espiritual. En este tiempo no se puede vivir como niños espirituales. Tenemos que ser adultos ya en el Señor. Aquí se recibe palabra de Dios. Aquí hay mensaje de Dios. Aquí hay palabra todos los días para la gloria de Dios. Oiga lo que les dice Pablo: os di a beber leche, lechita, en biberón. En El Salvador dicen en pacha, en Honduras en pepe, creo que en México en botella. Ah, mamila. ¿Sí les dijo Pablo? Ustedes, le digo, ustedes están de lechita. ¿Usted sabe cómo son los hermanitos de lechita? Usted no les puede decir nada. Nada. Hacen puchitos. Caritas. Santo, aleluya.

0: Alaba lo que él vive, aleluya. Suelte ese biberón. Empiece a crecer y a poner fundamento en este camino. Empiece a crecer, a echar raíces en este camino. Deje de estar con esa ñoñería espiritual. Basta ya. Cristo viene por la iglesia y la iglesia tiene que estar preparada. La iglesia ya tiene que ser adulta. Este Pablo era tremendo, hermano. A mí me gusta eso. Me gusta. Hostia, beber leche y no vianda, le dijo. Ustedes todavía no aguantan, le dijo. Comida sólida. Hermanito, usted ya debería de estar de un bistec espiritual. Con hueso. Aleluya. Ella debería de estar con los cubiertos ahí, partiendo el manjar de la palabra. Usted ya no debería de estar dependiendo solo de lo que oye en la iglesia. Usted debería de alimentarse en la casa. ¡Ay, santo, alábalo! El niño no depende de sí, depende de otro. Pero los que ya son adultos comen. Y cuando tienen hambre buscan la comida. No viene a la iglesia que le estén dando con cuchara. Ay, pastor, pero licúe el mensaje, aunque sea. Es que no puedo. Le dijo Pablo, le di leche, pero no les pude dar vianda. Gloria a Dios. Pero bendito sea Dios que esta iglesia está de vianda. Esta iglesia come palabra. Esta iglesia está hambrienta de la verdad. Gloria a Dios. ¿A cuánto le gusta la palabra, hermano? ¿Cuántos aman la palabra como está escrita? Sin quitarle ni agregarle. Aleluya. Ese diablo de estar allá afuera pesquisando, aleluya. Miren esos evangélicos levantando la mano. Aleluya, que el Señor, aleluya, tribulado tiene que estar, hermano. Porque ahora vamos a hacer las cosas como Dios manda, gloria a Dios. Vamos a empezar a edificar en el fundamento que es Cristo, aleluya. Bendito sea Dios. Hermano, ¿y cuántas veces hay que repetirle a usted que hay que vivir en santidad? ¿Hasta cuándo hay que estarlo vigilando? Que si usted ora, que si no ora, que si ayuna y que no ayuna y que lee la palabra o no la lee. ¿Hasta cuándo hay que andarlo vigilando en el trabajo a ver cómo se viste? Eso ya rato lo hubiéramos aprendido aquí. Que el testimonio no es en la iglesia, es afuera de la iglesia también. Es en la escuela, es en el trabajo, en la universidad. Usted es luz en medio de las tinieblas. Alaba lo que él vive, gloria a Dios. Yo no sé si usted está de acuerdo con eso, hermanito, pero esa es la verdad.
1: Y dice alguno, pero yo ya predico. Sí, pero todavía estás de leche.
0: Profetizo y con leche. Profetizando y con un biberón. Ay, vaya. Con tremendo biberón, así ve. Y profetizando. Y reprendiendo al diablo. Y ni el diablo le hace caso porque le mira el gran biberón. Este es un bebé, dice. Y dice el diablo: yo sé quién es Pablo. Conozco a Pablo. Yo sé quién es Jesús. Aleluya. Alabado sea Dios. Sabemos quién es Pablo y conocemos a Jesús. Pero ustedes, ¿quiénes son? El diablo tiene que saber quién es esta iglesia delante de la presencia de Dios. El diablo te tiene que reconocer como verdadero siervo de Dios. El diablo tiene que saber si tienes el Espíritu de Dios o no lo tienes.
1: Escuche esto. Dice la Biblia, en ese mismo verso, porque aún no erais capaces. Y les dijo, ellos se pusieron alegres, ¿verdad? Y le dice Pablo, ni sois capaces todavía. O sea, no eras capaces, pero todavía no he visto cambio. todavía no se ven. Y les da una explicación. Porque un mensaje sin la aplicación, sin tratar el problema, no es un mensaje completo. Pablo no solamente les dijo que él solo les había dado leche, que no estaban preparados para la vianda, no. También les dijo, miren, verso 3, porque aún le dijo, sois carnales. Pues habiendo entre vosotros, le dijo, celo. En la iglesia de Corinto habían celosos. Yo estoy molesto porque ese hermanito se acaba de convertir y ya está lleno del Espíritu Santo. Yo no le creo, dice. Claro, es que se lo está buscando a Dios y usted no. ¡Déjese celo! A mí me deberían de poner a predicar y a enseñar porque predico mejor que él, dice. Celo. Mientras no te saques ese celo de encima, jamás Dios te va a usar. ¿Quieres que Dios te use? Aprende a gozarte cuando no eres tú y es otro el que Dios está usando para la gloria de Dios. Dale gloria a Dios, glorifica a Dios, aleluya. Cuando tú mires que Dios levanta a otro, dele gracias, Padre, porque estás usando a mi hermano, a mi hermana. Y Dios te va a levantar a ti, te va a levantar a ti. Aquí no hay cabida para el celo. Le dice, celo, contiendas. Seamos honestos, ¿hay eso aquí? ¿Todo está bien, hermanito? ¿Usted se lleva bien con todos los hermanas, los hermanos? ¿O usted es del que tiene el grupito? El grupito de Doña Chunga. El grupito de Filemón. Cuidado. A mí no me gusta cuando yo miro a los hermanos que solamente se hablan con los mismos. Esos son grupitos. ¡Suéltese! Que aquí no solo es ese grupito, aquí hay más hermanos. Dese una paseadita. Pregúnteselo como usted quiera. What's your name? Dígale. How you doing? How are you? Are you okay today? Dígales algo. Hable. Salude. Aleluya, mi alma te alaba. Saquemos la contienda. Aquí no hay espacio para los contenciosos. Gloria a Dios. Aquí hay que darle la gloria a Dios. La iglesia tiene que estar unida. La iglesia tiene que estar peleando la buena batalla. La iglesia tiene que estar en un solo sentir, en un solo espíritu. Si la iglesia entiende estos principios bíblicos, aquí hay un solo perdedor y se llama diablo. Porque si te ataca a ti, le cae el hermano que está al lado encima, en el nombre de Jesús. Si lo ataca a ella, le cae la otra hermana que está al lado, porque estamos en un solo sentir, gloria a Dios. ¡Aleluya! Si la tocas a ella, me tocas a mí. Si te levantas contra él, te levantas contra mí. ¡Gloria a Dios! Esa es la iglesia de Jesucristo. Esa es la iglesia del arrebatamiento. Esa es la iglesia que se va cuando Cristo venga. La iglesia en unidad. La iglesia en el Espíritu. La iglesia en santidad. La iglesia de la senda antigua. La iglesia que no cambia la palabra. La iglesia con fundamento.
2: Dice, contiendas, disensiones. Entonces les voy a preguntar algo, les dijo Pablo. Si esas cosas están aquí, ¿no sois carnales? Y andáis como los hombres. Y andan así como los que están allá afuera. O sea, si eso está aquí, le dijo Pablo, ¿no son carnales? Yo no les puedo decir que profeta de Dios. Profeta de Dios y contencioso y celoso, bochinchero en la iglesia y profeta.

0: de Dios.
1: Arregle esos asuntitos primero y después me dice si eres profeta de Dios. Por eso es que profetizan y nadie les cree, porque el Espíritu de Dios no da testimonio. Mire, hermano, yo miré los otros días un tipo con el pelo hasta la cintura, con una cola de macho. Así le dicen en mi país, veo unas colas que tienen unas chibolitas así. Cole macho. Y con un pantaloncito ceñido hasta donde no se puede más. Con varios hoyitos. Y profeta de Jehová. Y yo dije, ese varón viene aquí, no dejo que me ponga la mano. Que a mí me diga, allí viene el profeta a profetizarle. ¿Cuál? ¿Aquel? Ahí me lo saluda, porque yo lo voy, me voy por aquí, por este otro lado. Y si quiere que hablemos, vamos a hablar primero. Vamos a poner el fundamento. Espérate, muchacho. Lo primero que te voy a hacer es que vamos a buscar una tijerita para quitarte esa melena que anda. Alábalo que él vive. Por eso a mí me encanta tanto la forma tan bendita en que Dios usaba a Pablo. Verso 4. Escúchelo. Gloria a Dios. Porque diciendo el uno, ciertamente, mire lo que decían los hermanos en Corintio, yo soy de Pablo. Y el otro, yo soy de Apolo. Y le dijo Pablo, no son carnales. Y hermanito de mi alma, yo veo a Pablo bien fundamentado sobre la roca que es Cristo. Pablo no dijo, me van a desacreditar, voy a perder popularidad, ya no van a decir el gran apóstol Pablo. ¿Y qué van a decir esos hermanitos que dicen yo soy de Pablo? No, dijo Pablo, este jueguito se lo vamos a arreglar aquí. Porque Pablo sin Cristo es nada. Apolo sin Cristo es nada. Aquí le vamos a enseñar a esta iglesia que el fundamento se llama Jesucristo. ¿Y cuál es el miedo? Gloria a Dios. Que perder fama es que Dios no lo llamó a ser estrella del evangelio. La única estrella de la mañana es Jesucristo aquí. El único famoso aquí es Jesucristo. Al único que le tenemos que glorificar es a Cristo. Al único que usted tiene que amar es a Cristo. Al que usted tiene que seguir se llama Cristo. ¡Aleluya! Y empieza Pablo a darles una enseñanza. Verso 5 les hace unas preguntas. Le voy a preguntar a ustedes, ¿a cuál? Al grupito ese que dice que son de Pablo. Con ellos, vamos, ¿eh? ¿Dónde están? Levanten la mano. Sí, yo soy uno de esos. Los que son sinceros, ¿verdad? Porque hay gente que no es sincera. Hay gente que saben que Dios le está hablando y ahí están que se sienten los santos, de los más santos, y no lo son. El que parece es el que no es. Y a veces el que no parece, ese es el que es verdadero. Le dijo, le voy a hacer una pregunta a ustedes, los que dicen que son de Pablo. Aquí vamos a poner un fundamento claro. ¿Qué pues es Pablo? Contéstenme ustedes. Segundo, ¿y Apolo? ¿Qué son?
0: Y todos ahí. ¿Y ahora? Los ojos salidos. Mira a Pablo con lo que vino ahora. Se les está viendo el gozo a los zapatos.
1: Santo. Escúchelo. De esta clase de predicadores son los que necesitamos hoy en los púlpitos. Que hablen menos de ellos y que hablen más de Jesús. Que hablen menos de ellos y que hablen más de esta palabra. ¿Cuántos están de acuerdo con eso, hermanito? Eso es lo que necesitamos, gloria a Dios. Basta ya de gente que Dios aquí, que yo soy, que yo aquí, que yo allá.

ya que yo resucito muerto. No. Usted no ha resucitado ni una mosca. Cristo lo ha hecho todo. Cristo lo ha hecho todo. Usted no ha sanado a ningún enfermo. Cristo ha sanado a los enfermos. Usted no ha salvado a nadie. El que derramó sangre en la cruz se llama Jesús. Usted no es el que murió en la cruz. El que murió se llama Jesús. Óigalo, repítalo. Eso es fundamento bíblico. Venimos a botar castillos de arena esta noche. ¿Qué pues es Pablo? ¿Y qué es Apolos? Y les dijo, mire, mire, nada de que el gran apóstol, el gran predicador más famoso del tiempo del después de Cristo, el que ha conquistado todo Asia Menor y parte de Europa y ya casi voy para España. Nada. Y allí publicando, voy a estar aquí, mire, aquí estoy en el aeropuerto a punto de tomar un avión y aquí estoy en el otro. ¿Y a quién le interesa eso? Mejor póngase a orar. Mejor humíllese. Métase en su recámara secreta. Y no salga hasta que Dios le hable. Ay, Señor. Les dijo, miren. Ustedes que dicen yo soy de Apolo, que yo soy de Pablo. Les voy a explicar quiénes son. Son servidores. Ay, Pablo, sí, servidores, por medio de los cuales habéis creído. Eso es todo. Y eso le dijo, según lo que a cada uno concedió el Señor. En otras palabras, si a él no hubiera querido, yo soy nada. A él se le concedió dejarme como predicador del Evangelio. Oiga esto, por favor, iglesia amada. Le dice, yo planté. Yo planté, le dijo. O sea, Pablo llegaba, predicaba y fundaba iglesias. Yo planté, le dijo. Apolo regó. Yo planté la iglesia y allí quedó Apolo. Doctrinando, enseñando, predicando, regando la iglesia. Pero te voy a decir algo, le digo. Ni el que planta, ni el que riega. Aleluya. Yo quiero decirles algo, le dijo Pablo. Quiero ser sincero con ustedes. El crecimiento, le digo, solo lo da Dios. Eso no cuesta. ¿Por qué no predicamos esto? Si eso no cuesta. ¿Por qué no reconocemos que no somos nosotros la estrella, sino es Él? Esta obra no va a ningún lado si Él no le da crecimiento. Usted no estuviera aquí si el Espíritu de Dios no lo hubiera traído. Usted hace rato se hubiera ido si el Espíritu de Dios no estuviera abonándolo y sosteniéndolo y regándolo. Aleluya. Es el Espíritu Santo, hermano. Es el Espíritu Santo. El crecimiento lo da Dios. Eso es fundamento, aleluya. No saque pecho, no se sienta orgulloso. El hecho de que pastoree una iglesia grande, bájese el humo. Que el crecimiento lo da Dios. La gente no está aquí porque yo soy el pastor, no. Es porque aquí está el Dios de la gloria. Porque el fundamento de esta obra es Jesucristo. Y ya voy a concluir ahora. Así que ni el que plantes algo, ni el que riega, eso es humildad profunda del apóstol Pablo. Nada que voy a perder seguidores, ¿qué seguidores? Yo lo que quiero es que sigan a Dios. Así que, ni el que plantes algo, ni el que riega. Si no.

Dios el que da el crecimiento, Corintios. Dele la gloria a Él, dele la gloria a Él. Olvídese de estarle tirando flores a la gente. Aprenda a darle la gloria a Dios, a Dios, a Dios, a Dios y solo a Dios. Y por causa de tiempo, solo le voy a leer esto. Ni el que planta ni el que riega son una. Y el que planta y el que riega son una misma cosa. Aunque cada uno recibirá su recompensa conforme a su labor. Porque nosotros, le dijo, nosotros somos colaboradores de Dios. Qué cosa tan bella, Dios. Y vosotros, le dijo, labranza de Dios, edificio de Dios. Y cierro con el 11. Porque nadie, le dijo Pablo, nadie, iglesia bendita de Jesucristo, nadie puede poner otro fundamento fuera del que ya ha sido puesto. ¡Dele gloria a Dios! ¿Cuántos aman esta palabra? Porque nadie puede poner otro fundamento que el que está puesto, el cual es sin miedo, sin temor, sin miedo de perder seguidores, es Jesucristo, mi Señor, para quien trabajo y a quien sirvo, para la gloria de Dios. Ese es el fundamento de la iglesia. No es un concilio, no es una organización, no es un hombre, no es una mujer, es Jesucristo. Deja de tener miedo. Ay, hermano, que yo siento miedo que la iglesia de por allí está creciendo y la mía no pasa de 5. Ore. Y si Dios no te llamó a hacer nada, vaya a buscar una iglesia donde congregarse, porque hay gente que se ponen solo. Y después dicen, ah, que el diablo se me ha levantado. No es que se te levantó, es que no te llamaron y te estás metiendo a lo que no te llamaron. El cuerpo de Cristo está compuesto de mano, de oreja, de boca, de todo. Somos el cuerpo de Cristo. Pero es que todos quieren ser boca. Yo lo que quiero es micrófono, hermano. Escoba no. Y el Señor le dice, mi siervo te voy a usar, y le ofrece una escoba. Y él le dice, ¿cuántos adoran a Dios? Te lo voy a dejar claro. Ni el que habla es más grande, ni el que barre es más pequeño. Dios en este camino va a premiar la fidelidad, la integridad, la actitud con que tú haces lo que estás haciendo para Dios. Aquí no hay pequeños ni grandes. Aquí depende de tu actitud. Hay gente que predica y Dios está bien enojado con ellos. Este habla, dice, porque tiene boca. No dice lo que yo quiero. Que Dios te bendiga. Dios te guarde. Este es el fundamento de la iglesia. ¿Hay algún amigo en medio nuestro? Si hay algún amigo, quiero orar por ti. Vente, mi hijo. Mírame acá. ¿Ya le sirves al Señor? Todavía no. Vente, voy a orar por ti. Dios te bendiga. Joven, vente, hijo. Vente, ya no te quedes en el mundo. Enamórate de Él. Vente, Dios te bendiga. Alguien más que necesite abrazar a Cristo. Dios te bendiga, hijo. Vente.

0: gente, es su familia. Acompáñelo para que, gloria a Dios. Qué lindo es ver mi hermanito José, que Dios lo bendiga muchísimo también. Qué lindo, hermanos. Dios te bendiga, Dios te bendiga. Déjate abrazar por el Señor. Santo. Mi alma te alaba, Jesús.
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0: Hijo mío, nunca permitas que este fuego se apague en ti. ¡Aviva el don del fuego que hay en ti!
1: ¡Gracias, Señor!

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1: Santo. Quiero hablar bajo el tema
2: en esta noche.
1: El fundamento.
2: Para mí de la iglesia. Es un gozo estar aquí en esta hermosa provincia de Acomayo y estar aquí para seguir compartiendo el evangelio de nuestro Señor Jesucristo. El único propósito que tenemos nosotros como predicadores del evangelio es de ser fieles al evangelio que nuestro Señor Jesucristo nos ha dejado. Así que, hermanos, amigos, tengan cada uno de ustedes muy buenas noches en el nombre del Señor. Parece que no están aquí. Hermanos, con todos, muy buenas noches en el nombre de nuestro Señor Jesucristo. No se preocupen, no voy a celebrar misa. La evidencia más grande de que alguien ha sido transformado por nuestro Señor Jesucristo, no se avergüenza de dar testimonio. Hace 23 años, Jesucristo hizo esta obra maravillosa en mi vida. Me llamó a su servicio para ya no enseñar doctrinas de hombres, ya no predicar tradiciones, ni costumbres, ni ritos, ni liturgias, ni Semana Santa, ni

Cuaresma, sino predicar el Evangelio de Jesucristo. A su nombre. Voy a tomar un pasaje que se encuentra en el Evangelio de San Juan. En el Evangelio de San Juan, en el capítulo 8, versículos 31 y 32. Yo en mis manos tengo la versión latinoamericana. Aquí está. Porque hay mucha gente que dice ignorantemente que los evangélicos hemos cambiado las escrituras. Nadie tiene el derecho de cambiar las escrituras. La Biblia dice: maldito el que cambia, el que añade o quite algo a las escrituras. Y yo sé que en esta noche aquí hay un pueblo que está deseoso de escuchar la palabra de Dios. Póngase sobre sus pies. Vamos a leer dos versículos de la palabra de Dios. Dice así San Juan capítulo 8, versículos 31 y 32. Esto es lo que decía Jesús, y muchos creyeron en él. Jesús decía a los judíos que habían creído en él: ustedes serán verdaderos discípulos míos si perseveran en mi palabra. Y el verso 32 dice: y conocerán la verdad, y la verdad los hará libres. Hasta ahí la palabra de Dios. Puede tomar su lugar. Venimos, hermanos, de una gira muy larga. Estuvimos en el departamento de Huancavelica, estuve en Huaraz, en la provincia de Sihuas, y Dios, por su misericordia, me ha permitido llegar aquí para cumplir el compromiso que teníamos con nuestro Dios. No podía dejar de venir a este lugar y declarar la verdad. Yo sé que cuando llegamos a este lugar del Cusco y sus provincias, sus distritos, nos encontramos frente a una religión que ha pervertido el Evangelio de Jesucristo. No hay cosa más diabólica, no hay obra más satánica, no hay obra más perversa de cambiar las escrituras. Por eso nosotros los cristianos tenemos como única fuente de revelación la palabra de Dios. Jesús no enseñó catecismo.
Jesús no en

enseñó tradiciones humanas. Jesús lo que enseñó fue lo que Dios le ha revelado de los cielos. Por eso estamos aquí, para que nuestros pueblos salgan de la ignorancia. Y Jesús dice aquí, conocerán la verdad, y la verdad los hará libres. A su nombre. Oiga, parece que están asustados. A mí no me asusta nadie. A su nombre. Que se sienta que aquí hay un pueblo que alaba a Dios. A su nombre. Escuche. Jesús dice estas palabras: ustedes serán verdaderos discípulos míos si perseveran en mi palabra. ¿Entendí quicho o no entendí quicho? Wow, kikuna panikuna. Dios bendice a hecho. Jesús claramente dice: los que son mis discípulos son los que guardan mi palabra. Hay gente que dice que es, me ayuda por favor, hay gente que dice que es cristiana, pero no sabe nada de la Biblia. Hay gente que dice que es discípulo de Jesús, pero no conoce a Jesús. Por eso que viven lejos de Dios. Pero Jesús dice estas palabras: ustedes van a ser verdaderos discípulos míos si perseveran en mi palabra. No en la palabra de un cura. No en la palabra del taita cura. Porque el taita cura es un hombre. Y puede fallar. No confiamos en palabras de una monja. No confiamos en la palabra de un papa. Y en la Biblia no hay papa, ni camote, ni yuca, ni mashua, ni oyuco. En la Biblia está Jesucristo como cabeza de la iglesia. A ese Jesús nosotros le damos cuenta. De Él somos sus discípulos, no de un hombre. Por eso que Jesús dice: van a ser mis discípulos si perseveran en mi palabra. Lo que nos hace cristianos, hermanos, amigos, que están aquí en Acomayo, es perseverar, es estar firmes en la palabra de Dios. El perseverar en la palabra de Dios quiere decir que nuestra fe, escuchen hermanitos, amigos, quiere decir que nuestra fe tiene que estar basada en la Biblia, no en las costumbres. Usted llega al Cusco, todo es pura costumbre. Fiestas patronales, Semanas Santas, Cuaresmas, que no tienen su fundamento en la Biblia. Por eso que nosotros tenemos que compartir el Evangelio de Jesucristo. Porque cuando se comparte el Evangelio de Jesucristo, amados hermanos, escuchen con cuidado. Gracias.

0: Cuando se comparte este evangelio, Jesús en el verso 32 dice: van a conocer la verdad. ¿Cómo nuestros pueblos, cómo nuestra gente va a conocer la verdad si no hay quien les predique? Por eso que Dios tiene que hacer un milagro, salvar a un Taitacura para que diga la verdad. A su nombre. Por eso Dios salva monjas. Hoy hay muchos sacerdotes que están viniendo a los pies de Jesucristo porque han descubierto en Jesucristo la verdad. Y Jesús dice: y conocerán la verdad, y la verdad los hará, me escucho, libres, libres de la religión. Porque el instrumento que el diablo usa para engañar a los seres humanos es la religión. Hay gente que va a la iglesia, pero es un borracho. Su religión no los puede cambiar. La Biblia dice que ningún borracho entrará al reino de los cielos. Hay gente que va a la iglesia, pero es un adúltero. Hoy el Papa está bendiciendo matrimonios homosexuales. Hoy el Papa Juan Francisco dio permiso para bendecir las uniones homosexuales. Y la Biblia dice que ningún homosexual entrará al reino de los cielos. La Biblia dice: van a la iglesia y son idólatras. Y la Biblia dice: ningún idólatra entrará al reino de los cielos. Y a su nombre, gloria. Por eso el mundo está como está. Porque en vez de adorar a Dios, se está adorando a las imágenes, a las criaturas inventadas por los hombres. Eso se llama perversión. Porque Dios no es un muñeco. Dios no es una estampita. Dios no es una figurita para que usted lo cargue. Cuando Jesús se encontró con la mujer samaritana, Jesús le dijo a la mujer:
1: vida, mujer, es el regalo que Dios ofrece. Vida es lo que recibí cuando te acepté en mi corazón. Y vida es el nombre de este ministerio que te servirá y te alabará por siempre.

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0: delicioso es habitar los hermanos juntos en armonía. Salmo 133:1.
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0: 3 de la tarde con un minuto. Muy buenas tardes, hermanas, hermanos, amigos, familiares, mis paisanos quillabambinos. Buenas tardes con todos. Buenas tardes, Cusco. Buenas tardes, Perú. ¿Cómo están, hermanos? Les saluda vuestro amigo, hermano Fidel Cárdenas. Es su Radio Vida, la señal que edifica tu vida. En la frecuencia, los 680 AM, amplitud modulada, desde Cusco para todo el mundo. Somos cabina número 8. Muchas gracias, mi hermano, amigo mío, Martín Ramos Gutiérrez, por el enlace correspondiente. Nuestro papá Dios te bendiga ricamente. Amados hermanos, es su programa Hora Especial de tu Radio Vida. Vamos a encomendarnos en las manos de papá Dios para que este programa sea de mucha bendición. 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
1: Antes que te formaras en el vientre.
0: 3 de la tarde con 4 minutos. Amados hermanos, bienvenidos, bienvenidas. Amigo mío, hermano mío, señor Piñaj Masilla y Waukei Wasayaki Pitahayay Guiki. 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Vayamos adelante siempre mamá. 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Y así estamos hasta aquí. 3 de la tarde con 5 minutos, Radio Vida, la señal que edifica tu vida. Gracias a papá Dios. Pae Paxuti, Hatunchas, Cayupaychas, Tacachun, Wiña y Manta, Wiña y Kaman, Waukei, Panay, Ñocanchisca, Papanchis, Pajmar, Kainin, Pincacunchis.
1: Aleluya.
0: De esta manera estamos dando inicio con su programa Hora Especial de tu Radio Vida. Tenemos

3 de la tarde con 9 minutos. Muchas gracias por los mensajes que estamos recepcionando en cabina número 8. Muchas gracias, mis hermanos. Inmediatamente nosotros enviamos saludos para todos nuestros oyentes de Radio Vida. Gracias, Cacho Papanchisma, Huaucay Panaim. Que puncha y cachariki. Martes puncha y 30 de junio. Ya pocos días, ¿no? Hay tu corapucia para carenca. Mi chamán ya está. Julio Quillañata Panaiwa Oquechay. Ya con nuestro nuevo presidente de nuestro país, Perú. Estamos felices, contentos. O renegacianchish, huacaya poranquichish. Amados hermanos, papá Dios nos bendiga a sus hijos, a nuestras autoridades. Bueno, saludos para el hermano, a ver, Panay Noemí Vargas. Buenas tardes, hermana mía, bendiciones, saludos cordiales. En esta tardecita, en cualquier punto de nuestro país, región, provincia, distrito, comunidad, centro poblado, Maipintaricunquis, Panay Gunawaujeikuna. Napaiki Napaiki, Panay Rutisita, Callañaupa, Orozco. Saludos, saludos, mi hermano Daniela Pasa Choquepuma. Fuerza, mi apreciado hermano mío. Adelante, papá, Dios está contigo. Vamos, vamos, nos queda trabajar en la obra del Señor. Hay viajes, amado hermano Danielita Pasa. Yo el llave, ¿cómo está mi paisano quillabambino? Ahí está mi hermano Ernesto Pérez Chicchi, colega, consiervo, familia espiritual. Saludos para la hermana Marlene Yucra. Eulogia Quispe, está ok, nos dice Panay Eulogia Quispe. Mi hermano Benito Condori Arque, acomaíno de corazón. Cirilo Gonzalo, hermano, buenas tardes desde Tinky, saludos a todos los que trabajan en Radio Vida. 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

Radio monitoreando mi amigo, mi hermano, manito. Gracias, papá. Siempre atento a su emisora Radio Vida, la señal que edifica tu vida. Estamos en los saluditos. Bueno, vamos a continuar. Mi hermana Benita Mao, ahí está, escuchando Radio Vida. Muchas gracias. Gracias a papá Dios. Mi hermana Eugenia Enríquez Mesa. Amén, hermano. Buenas tardes. Gracias, gracias a papá Dios. Ahí está mi hermano Joel Llave. Hermano, buenas tardes. Un saludo cordial para mi mamá Augusta Solano, desde Quillabamba, en full sintonía de la radio Payando Café. Saludos, hermano mío. Y un caballero perra con un café de payasianco. Gracias, hermana o hermano Joelito. Dios te bendiga ricamente. Allá la mamita Augusta escuchando Radio Vida, payando su café. Hermana Augusta, Dios te bendiga. Pane Dios a Minchazunki, pane Augusta. Yao paja mamá Purik, Dios pañan nimpi. 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De familia suya y Kiko. Brazos abiertos. Ochapan payachtapi, quillaban payachtapi, payacusian café. 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Ya, pan guaban con apacas en guaquichista. Saludos, hermana Augusta. Apayguta, apachimosón, que guaway, que yo el llave, cusculactaman, tapacha. Rupisita, callañaupa, Orozco. Gracias, panay. Dios a minchazunki. 3 de la tarde con 14 minutos. En esta tarde tenemos, ¿qué cosa? Comunicado, avisos. Se manda guata junta con ella, guauquenis con la pananchicuna moneta, sumac uyarimo anchis. Antes está Gariki, que está Kikita, uyariru kusum. ¿Cómo está mi hermano? Abraham Apasa.

3 de la tarde, ya con 19 minutos. Radio Vida está con su hora exacta, hora peruana. Saludos cordiales para la hermana Marta Choca Alcamari. Saludos para la hermana Eva Mandortupa Maque. Hermano Fidel, buenas tardes. Saludos cordiales desde el consistorio Ayarrayán, Valle Sagrado. Siga adelante con el programa, animando a todos los oyentes. Gracias, Panay, Napaiqui y Menangalxianguich, Suaujei, Damián, Manín, Ayarrayán. Saludos cordiales, hermana Eva. Dios te bendiga ricamente. Gracias por la animación. Todos animamos, porque si damos mensajes, saludamos a los hermanos que hacen programas. Estamos animando todos, a todos los oyentes de Radio Vida. Y Manio, ok, Abraham Apaza, Choque, Puma. Saludos, estamos en Espinar, Yauri. Estamos, hermano Abraham Rojas, hermano Samuel Rojas, Radio Vida 91.9 FM. Saludos, hermano Abraham, a la distancia. Dios les bendiga ricamente, hermanos trabajadores. 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Tukurwey, ni kichispi, papanche, copos un kichis. Traigo una manapas y mayat, uno chayatap, jaywey, kikikuchu. Hermano Abraham, Dios les bendiga ricamente. Saludos para la hermana Abraham Rojas. Y para nuestro hermano Samuel Rojas, Radio Vida, en Yauri, Espinar 91.9 FM. Anata Radio Vida, mamá, Guiñasian, Yankarika, Yanriki, Yapanchispa, Yanapacuininch, Emiguininchis, aquí está, en Puerto Maldonado, 96.7 FM, ahora en Espinar Yauri, 91.9 FM. Buen trabajo, mis hermanos. Marta Choca Alcamari, hermano, buenas tardes. Saludos y bendiciones. También saludos para todos los oyentes de Radio Vida. Gracias, Panay Marta, Yapango y Arizkunaka, Kusiska, Kasian, Kainapa y Kinikiwan, Kaisumas Radio Vida. Guayirama Rimana Radio Vida Junta Monet Sumarta Chayeka Chinch Napa y Kuininchista Kusiri Kuininchista Yapanchis Pajmi Kusikui Santos Huayua. Hermano Fidel, buenas tardes. Estamos escuchando su programa en el Distrito de Progreso, Comunidad Escorno. Gracias, ok, Santos Progreso Distrito Anchepi Huacachay Santos Huayua, Dios Aminchazunki. Gracias, Papanchisman Kawaseini Kimanta, Yankarini Kimanta. Preocupación y Kimanta, Limbe papá, hay que seguir adelante, hermano mío. Yapanchis causa, Kuchaspakariki, Papanchispi, Sayasunchis, Tajiasunchis. Para todos los volantes de Radio Vida, ahí están escuchando su programa Hora Especial. Claro que es con Abja, ok, Lucio Guamaní. ¿Cómo está mi hermano? Saludos cordiales, Maipin Casianqui, o quesito papá, con cuidado hermano mío, ¿eh? Ahí están los pasajeros ya levantando la mano en la esquina. Allí mi chévere, ok, Lucio, Iglesia Evangélica Peruana, con consistorio, Getsemaní Ucupi. Miembros, ¿cómo está mi hermana? Mamá Norberta Huanca, Panachay Benita Yaqui, mi hermana Francisca Aparicio, mamá, hermana.

0: hermana Eva Ñawi. Mi hermana, a ver, Huacachay, Panay, Dorotea, Panay, Dorotea, buenas tardes, hermano Hermógenes. 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
1: ¡Aleluya!
0: Claro, somos familia en el Señor. 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Claro, mi hermano Abraham Apaza, hermano Abraham Rojas, Samuelito Rojas. Samuel Taquín Marik, tocan chucampa. Así de esta manera nosotros llegamos aquí a Bamba, Radio Nueva Luz. ¿Cómo está mi hermano Vidal Pérez Carrasco? Guatarampungo, Quillabambapi, manda los campos y ancho, y manda puña Bajay Vidal. Cafu Payato Azarico, Bajay Vidal. Panay Denmi, Salim Mamá, allí hay que trabajar siempre todos. Tu curso Pañacha, Bajay los Carimonki. Saludos para todos los hermanos de Chancamayo, mi hermano. Ok, Sandoval Condori. Serpío, ya está, pero que chay Leonidas Candia. En Escaento, Tunquimayo, Piquimayo. Apaya Camiquich, que hizo más tarde, Oraspi. Estamos en Puerto Maldonado, Radio Vida. ¿Cómo está mi hermano Víctor Vivanco? Adinchu, casi a mamá, y ok, Radio Vida en FM. 96.7 FM. Ahí ni paya ni villarica musical con no caps o yarico niña radio vida ni está. Qué bonito, cusiriki, no canchis pajariki, panay o quesito. Así debemos trabajar, orar más que todo, papá Dios. En Paucartambo, buenas tardes, Paucartambo. ¿En dónde estamos ahora? En, con Radio Unión Cristiana. Claro, nos enlaza Radio Unión Cristiana. Muchas gracias, apreciados hermanos. 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En Acomayo, buenas tardes, Acomayos, ¿cómo está mi hermano Roberto Flores? Atento, 93.7 FM. Chepe Garique Sangarará, Chepe Cache Canchanura, Pomacanchi, Acopía, Marca Conga, mismo Acomayo, Anansaya, Chevichaya Cachema Ofei, Wilfredo Piazan Altuñarique. Bueno, 3 de la tarde con 27 minutos, tenemos otra intervención musical, hermana Emperatriz.

3 de la tarde ya con 30 minutos. Pasará pues ya horas, ¿ah? Que llame ahora, tú quieras pues ya, ok, panay. 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

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Seguimos, seguimos, tenemos más avisos. Aviso importante, Iglesia Evangélica Jehová te bendice. Invita a todos los hermanos, hermanas, a un ayuno de 3 días que se llevará a cabo los días 3, 4 y 5 de julio del año en curso. El estudio será de sanidad divina, alma, espíritu y cuerpo. Invita a todos los enfermos, lugar San Jerónimo, Colparo, frente al Quinta Vallecito. Trae frazada, cualquier consulta, 984-68-59-05, con nuestro pastor Timoteo Callapiña Tapia. Anchena Calla Panaeva Ocachaya, que Minkarikikuna, ayuno de 3 días. Oportunidad de trabajo, se necesita un conductor profesional con licencia A3C para camión con experiencia en ruta Cusco, Puerto Maldonado, Lima, Tacna. Para mayor información, 991-42-52-12. O que chanchi, o el chepsuyamo asianchi, está por iguich mamá. 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Se vende terreno de 200 metros cuadrados en la Asociación Residentes de Yampa. Documentos en regla, precio conversable, contactos 944-18-69-89. Bueno, así está pues el aviso que corresponde para el día de hoy. Todos contentos, felices, oportunidad de trabajo. Bueno, esto ya hemos repetido, pero hay otro avisito, mamá. Ya muy pronto ya esto van a oficializar lo que es a la cabina central. ¿Dónde está? Aquí está. Pero vamos anticipando, ¿ya? Se da un auto para trabajo de taxi. Atento, conductores. A2B disponible. Se da un auto para trabajo de taxi, puerta libre. Ajá, puerta libre. Llamar al número 974-388889. Anchi yupe guajarico, ok. Ya, especialmente cristiano, ya, cristiano. Iglesia participa puntual. O que si está más domingo no llanqueamos porque el vehículo es de un hermano. Que chora chica pungue a mano. Bueno, se da un auto para trabajar de taxi, puerta libre. Más puerta libre. O así que man apacapun carritueño. Pues cabajina llancacun. Que de día, bueno, si aguantas día y noche. Van a aguantar bajo tu tapunchera. Difícil es, puerta libre, hermano mío, ¿no? Bueno, ahí tienes los números, comunícate urgente. Kunayan Wajariru Kwakesito, 974-388889. Así de esta manera hemos cumplido con lo que ha sido los avisos. Bueno, ahora dice nuestros hermanos, nos escriben, hermano, buenas tardes, aquí full sintonía al programa. No se olvide de mi saludito, Joel Quispe. ¿Cómo está mi hermano Joelito Quispe desde Arequipa? Está a full sintonía allá en la Ciudad Blanca. Bendiciones, hermano Joel, fiel oyente de Radio Vida. Claro, mi hermano, usted siempre escucha Radio Vida, bien acompañada allá en Arequipa. Saludos a mi hermano Lucio Guamaní, hermano Fidel, buenas tardes, saludos y un abrazo. A la distancia, escuchando tu programa en mi móvil, claro, ahí está escuchando mi hermano Lucio. Bendiciones, papá, Dios te bendiga ricamente. Saludos para mi hermana Virginia por la margen derecha en el distrito de Santiago. Che, oyarimo asian chichariki, pane Virginia. Ya, papá, por eso, ya, ya, pa' y chispa, na, pa' y cuy.
Tenemos también este día, ahora picona, oyarima, sianchis, que punchay, piwat.

completa para todos los oyentes de Radio Vida, especialmente para el director de Radio Vida. Saluda a sus hijos, Moisés, Edu, André, Jocabé y nieto Salomón en APB Ciudad Jardín, Pujiura, Anta. Ahí está, amado hermano Wilber, Dios te bendiga ricamente. Napaiki, Huacachay, papá, Diosín, Saminchazunki, Calpata y Apazunki. Niñita, paciencia, Jalecay, papá, Ñaupajman, Puricu y Juamillanti, Huabacunantin. Con Ambunche, papá, Samariruku y Huasipi, Munet, Sumasemi, Kuiruku y tranquilamente ponte cómodo, hermano. Guatape, Unchella, Festejacunchis. Hay que descansar también, amados hermanos. Huacachay, Wilber, si bien Dios se minchazunki, Napayakamuzunki, Riki. Ahora, Huabaikikuna, Napayakamuzunki, Sumas, Tarre, Horáspicas, Manchisña, Huabaiki, Jari, Huabaiki, Moisés. Edu, André, Jocabé, Nietuchaiki, Salomón, en APB, Ciudad Jardín, Pujiura, Anta. 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Pero no importa, ahí está nuestro hermano Wilber, si bien feliz, alegre, contento.

de la tarde ya con 41 minutos. Tenemos esta bonita participación musical. Mi hermano Wilber Swing. Saludos cordiales. Es su emisora cristiana Radio Vida. Su programa ahora especial. Recibo los saludos de parte de todos los hermanos. 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Una yate, su mayate, papá, pasaruco y que punchaipi, si siagnin.

con 44 minutos, a pocos minutos, para ya retirarnos de cabina número 8. Estamos saludando, a ver, tenemos más saluditos. Perdón, mis apreciados hermanos. Aquí ya tenemos. Nosotros cumplimos, claro, así es. Eulogio Quispe, ¿cómo está, hermano? Buenas tardes, manda saludos. ¿A dónde, Lare? Choque Cancha, IEP, peruana. Y medalla paneca, Puasianqui, Eulogia Quispe, o Panachay, Dios a Minchazunqui, Maimanda Manachay, Amunchique, Mune, Suma, Mapaikuikuna. Desde Lares, Choque Cancha. Allí ponen pana y menan Kakushanguich, Jalillachu Karishanguich. Napaiki, Yapaiki Chispa, Iglesia Evangélica Peruana. Yapaj Mamá Polizonchis, gracias Panay, Eulogia Quispe. Guauquechanchis, José Yucra, Taracaya. Amado siervo, no te olvides, mi saludito. Abrazos para ti, amado hermano mío. Ay, te manda Guauquechay, papá, Dios a Minchazunki. Gracias por tu salud, hermano mío. Nos sentimos contentos, felices, somos alegres. José Yucra, Dios te bendiga, toda tu familia, hermano mío. Mario Villa, ¿dónde está mi hermano Mario Villa? Saludos desde Kikijana, Kikijana presente. Así como nuestro hermano Mario Villa. Abraham Guamán, salúdamelo a mi papá Narciso, que se encuentra en la comunidad de Acchahuata, Lares, Calca. ¿Por qué no, mi hermano Abraham Guamán? Guauquechay Narciso, Guamán. Estás en la comunidad de Acchahuata, Lares, Calca. ¿Cómo estás, papá? Y menan kakushan guauquechay. Wawaiki, Jari Wawaiki, Napayamusasunki, Kaiwairaman, Rimana Radio, Vida Jocunta. 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Chasquillo, Aukechay, papá, Lipas, Jari Wawaiki, Kura. Napayiki, tu papá, Apachimusasunki. Chasquillo, Mawakasito, Narciso, Kusiriki, papá. Uyarina Yakachun Radio, Vidata, Wawakasito, Zapapuncha, Ojina. Panay Marta Choca Alcamari, Ayanchuca Cuchanguich, Puerto Maldonado, Ayactapi, Panay Jessica Surco. ¿Cómo está mi hermana Jessica Surco? Fuerza, hermana mía. Dios te bendiga, papá, Dios está contigo. En tu salud, en tu vida espiritual, en tu trabajo, en tu talento. En todo está papá Dios, con tu persona, con tu familia. Saludos para Tiracancha, familia Surco en Accha Santiago, Huancarani. Matasarico, no, tu cura, pues programanchis, Napaikiquillabaña. Bueno, antes tenemos esta invitación de matrimonio. Atento, apreciados hermanos, Ángel y Vilma. Con la bendición de Dios, de nuestros padres, Hipólito Quispe Leva, Saturnina Huamanguari, Juan García Cruz. Fortunata Gallegos Crispín, tenemos el honor de invitar a usted y a su apreciable familia a nuestra boda. ¿Cuándo? Sábado 25 de julio, ceremonia civil en la municipalidad de Anta a las 9 de la mañana. Ceremonia eclesial a las 11 de la mañana en el

0: De la Iglesia Evangélica Peruana con Consistorio Iscuchaca. Padrinos, primer padrino o padrino mayor, Nicuncho Campas, Francisco Huanca Huamán, Pascuala Callañaupa Cisayan. Padrinos de Aros, Rubén Huamán Valencia, Rosa Flores Manotupa. Recepción, hermano mío, estamos cerquita de la cancha sintética de Santa Rosa, al lado de la pista principal de Cusco, Abancay. Agradecemos su gentil asistencia. Rata Mincarica Muyanga, que Quillapaj, 25 de julio, Cangariki, Casaracuy. Quechans Ángela, Ángel Quispe, Panachans Vilma García, Monet Sumactariki, Papanchispaj, Camachiquininta, Juntaya Poncacu, Monet Sumactatia Kunankupa, Yanka Kunankupa, Papanchista Serviconankupa, Familiantin, Yapayanku invitasta Uyarikukuna, Anta, en Anta, Chepe Uyarikamuyankichis, Paneikuna, Waukikuna, invitamos, dice IEP. Iglesia Evangélica Peruana, Iscuchaca. A ver, Grupo Carmen, Uratari, Limatambo. A ver, Chaypikashian, Familia Huamán, Chacona, Distrito Ancahuasi, Quecayoc, Tarey, porque de ahí es la novia, Familia García, desde Quecayoc. Así es que Quecayoc, todo Quecayoc, el día 25 de julio se trasladan hacia Anta, Arcotabamba, Zapurima, Familia Sierra, Humachurco, Iglesia Evangélica Peruana, Familia Flores, Manotupa, Patabamba, son invitados, local de recepción, Nishami, exactamente, Sol Naciente, Anta, Iscuchaca, al lado de la cancha sintética. Mangashi, Minkariki, Wakachay, Panay, Uyarikukunak, Puri, su mamá, ¿ya? Yo creo que me pinto para ir a Munanchis, para que puedan disponer a Wakachay, para ir a Montaña, Wakari, ir a Manki, Manchips, y mayor hasta, pues yo creo que por ir a mi mami. Maimaña Caspapas, eventos y toldos, Ebenecer, Guajariera Moaico, 945-36-39-81. Porque ya hay que, amigo, ya hay que Fidel Cárdenas. Ayer, amigo, mami, Maimaña Caspapas.
1: Al pastor Orlando Avellino.
0: 3 de la tarde con 50. Saludos cordiales para la Iglesia Evangélica Peruana, Patabamba, sector Patabamba en Humachurco. Ahí está mi hermano Noé Sonco, Bojechay Genaro Flores, esposa Iquipa, Napay, Quillapayan, Iglesia Evangélica Peruana. Familia Orcón, familia Flores, familia Sonco y Menangacuchanguich. Ya están listos esperando para el mes de agosto. Ahí están nuestros apreciados hermanos. Se nos acaba el programa. Bueno, estamos a 4 minutos. Tenemos saluditos. A ver, Alfredo Quispe, Terrazas. Hola, hermano. Buenas tardes. Saludos desde Puerto Maldonado. Bendiciones. Estamos a full sintonía de Radio Vida. Así está, pues. Claro, claro, claro. Saludos, mi hermano Alfredo Quispe, Terrazaya. No, Terrazas. Perdón, hermano mío. Perdón, Abajesei. Casi llegando a la parte final.

0: La tarde ya con 54 minutos, con 30 segundos, nosotros nos despedimos. Estaremos retornando, Dios mediante, el día de mañana, a la misma hora. 3 a 4 de la tarde. Papá Dios me los bendiga ricamente, hermanos. Confiando siempre en Papá Dios. Yanka Kuspa, pues Yanka Kusun, tranquilamente. Amarren migas. 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No capis calla en brusqueri con el carro, anche. Ya, talari manda en taca y amasian, goña, ami amasian. Macana y cuchan y me alaro en dis. Por paciencia, paciencia, papá. En cualquier trabajo, ¿eh? Muy bien, ahora sí ya me voy. Adelante, Estudio Central. Mi amigo, mi hermano Martín Ramos Gutiérrez.
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Ahora yo quiero que abran su Biblia en el Salmo 40, versículo 2. Y me hizo sacar del pozo de la desesperación, del lodo cenagoso, y puso mis pies sobre peña y enderezó mis pasos. Puso luego en mi boca cántico nuevo, alabanza a nuestro Dios. Verán estos muchos y temerán. Este es un salmo muy conocido por todos ustedes. En algún momento alguien lo leyó, alguien lo escuchó, alguien lo cantó, pero tú tuviste el acceso para saber sobre este clamor y sobre esta oración que hace este salmista, mostrándonos el poder de Dios. Cómo el poder de Dios no se limita a circunstancias adversas ni difíciles. Cómo el poder de Dios, en mi país diríamos, no respeta lo imposible. Cómo el poder de Dios hace que lo que parece culminación sea el inicio de una nueva vida. Era lo que muchas personas pensaban, que Jesús había muerto y que ese era su final. Pero el poder de la resurrección transforma el final en el comienzo. ¿Sigo paro? Entonces, en este momento, el salmista se encontraba en un problema difícil, en circunstancia adversa. Sin embargo, él descubrió que Dios era el único que lo podía sacar del pozo, de esa desesperación y del lodo cenagoso, y que él iba a poner sus pies sobre peña y que iba a enderezar sus pasos y luego iba a cambiar su lenguaje. Este es un salmo bien hermoso que nos ayuda a entender el poder de restauración que tiene Dios. Cómo Dios nos restaura por encima de las adversidades y lo que la gente ha dictado contra nosotros. Hay personas que han apostado por tu caída. Hay personas, aún familiares perversos, que dicen, ese no sale de esta. Ese va a seguir el mismo toda su vida. No conocen el poder de la resurrección. No conocen al Espíritu que levantó de los muertos a Cristo. No conocen el poder de la sangre del Cordero. No conocen al Dios Todopoderoso, al Dios que toma la basura y la transforma en diamante, al Dios que toma lo que no sirve y lo hace servir, al Dios que tomó a Raab la ramera y la transformó en la tatarabuela de David, el rey de Israel. Nuestro Dios es un Dios maravilloso. Él no está limitado solo.

al pueblo de Israel, porque Raab ni siquiera de Israel. Dios simplemente se manifiesta donde he creído, buscado, amado y deseado. Ahora, hay una realidad que muchos están experimentando. Muchos viven atrapados en el pozo del pecado, del dolor, del rechazo, del fracaso, de la decepción. En un pozo, en una cueva, en un hoyo sin salida, creyendo y teniendo una mala idea de que ese es el final. Pero Dios hoy los trajo. Dios hoy capturó su atención en las redes para hablarle a ellos, para que puedan saber y entender que lo que tú llamas tu final es lo que Dios está llamando tu comienzo. Que Él puede cambiar tus lamentos en baile. Ahora, en este lugar oscuro parece que no hay salida ni esperanza, pero el mensaje del Evangelio es este: Dios no solo te saca del pozo, sino que te guía hacia tu propósito. No fuiste creado para vivir hundido en el lodo del pasado, sino para caminar en la dirección del destino glorioso que Dios tiene para ti y para tu descendiente. Habrá momentos en tu vida de incertidumbre y de desesperación, momentos de confusión, que pareciera que todo para ti ya está perdido, que pareciera que morirá en ese lodo cenagoso, en esa temporada oscura y sin salida. Pero Dios hoy te dice: yo soy el Dios que tengo planes eternos contigo, y mis planes superan tus caídas, mis planes superan tus batallas, mis planes superan tus errores, porque mis planes fueron hechos y diseñados no en el tiempo, sino en la eternidad, y son de eternidad a eternidad. Alguien diga aleluya. Del pozo al propósito. Ahora voy a entrar en desarrollo rápido. El salmista habla de que Dios lo sacó. ¿Y por qué el Espíritu Santo deja escrito esto? Porque Él quiere que alguien que va a estar en un pozo lea cómo Él saca a la gente del pozo, para que nazca esperanza y fe en ellos, para que crean que ese Dios maravilloso, su mano no se ha cortado, sus oídos no se han cerrado. El fuerte y grande Dios, alabado sea Dios. Dios te ve, Dios ve tus condiciones, aunque esté en el fondo del pozo. En Génesis 37:24, José le tomaron y le echaron en la cisterna, pero la cisterna estaba vacía. Oiga, qué tremendo. Le echaron en la cisterna, pero la cisterna estaba vacía. Dí conmigo: estaba vacía. José fue arrojado a un pozo por sus propios hermanos, pero Dios no dejó de tener el control sobre la vida de José. Dios siempre te ve incluso en lugares más oscuros. Dios siempre te ve incluso cuando otros te dieron la espalda. Dios siempre te ve incluso cuando el mismo gobierno te da la espalda. Nuestro Dios es demasiado grande para que tú te escape ante sus ojos. Él te está viendo. Pero hay algo, Diana, que me atrajo la atención. ¿Y por qué el Espíritu Santo, Virginia, tiene que poner allí? La cisterna estaba vacía. Podía haber dicho: lo tiraron en la cisterna. Pero dice: la cisterna estaba vacía. Y eso me atrae la atención. Porque nada en las Escrituras sobra. Nada en las Escrituras falta. Todo está allí por una razón. La cisterna estaba vacía. Dios permitió que lo echaran en el pozo. Dios permitió que lo agarraran a las fuerzas, que lo amarraran y lo echaran en el pozo. Lo que Dios no permitió fue que la cisterna tuviera agua. La cisterna estaba vacía, porque ese pozo no era el final de José. Ese pozo era el inicio de un proceso. Y cuando Dios te tiene en un proceso, Él va a permitir que te echen en el pozo, pero que no te mueras. Porque tu destino no es el pozo, tu destino es el trono. Tu destino es el cumplimiento. Tu destino es aquello que Dios dijo.

hacía, quiere decir que Dios tenía el control del proceso. Dije que Dios tiene el control de tu proceso migratorio. Dije que Dios tiene el control de tu proceso familiar. La cosa va a apretar, pero no te va a ahogar, porque Dios tiene el control. La cisterna estaba vacía. ¿Y cuánta razón tiene las escrituras? Porque en verdad, a veces uno es presionado, uno experimenta proceso, pero Dios nunca pierde el control del proceso de nosotros. Él dijo, échalo en el pozo, pero me aseguro que no haya agua. Ángeles, va a ser la cisterna. Van a echar a José en el pozo. Asegúrense que no haya agua, porque el propósito mío lo pueden empujar, pero no lo pueden detener, no lo pueden matar, no lo pueden oprimir. Aleluya. Alguien tiene que gritar, estoy en la mano del que crea todas las cosas. El pozo no es tu final, es tu punto de partida. Desde ahí José se fue a su propósito. Desde el

tus israelitas vienen en camino para llevarte a la tierra que tiene los ingredientes del cumplimiento de tu propósito en Dios. Dile a alguien: el pozo no es tu final, es tu punto de partida. Cuando tú lees Jonás, capítulo 2, verso 6, dice: descendí hasta los cimientos de los montes, mas tú sacaste mi vida de la sepultura, oh Jehová. A veces Dios permite el pozo para preparar tu corazón para un propósito mayor. El pozo no es tu trampa, es tu escuela de formación. Es donde Dios crea en ti el carácter necesario para que mantenga el próximo nivel que se te va a liberar. Jonás dijo: tú me sacaste de la sepultura. Tú me

próximo nivel al que Dios te va. Shama. A veces uno no lo ve. A veces uno no lo ve porque precisamente Dios te esconde el resultado del proceso. Para que la prueba sea mayor y la formación sea más fuerte. ¿Cuántas veces me encontré en pozo? ¿Cuántas veces me encontré en circunstancias que yo mismo decía, este tiene que ser mi final? Era el punto de partida. Hamashanda. Oh, te alabo, Jehová, porque tú eres fuerte. Te alabo, Jehová, porque tú eres grande. Aleluya. Dile, Dios te está formando el carácter. Dios te sacará del lodo y te afirmará sobre la roca. Sacaste mi pie del lodo cenagoso y lo pusiste en roca firme. Tu inestabilidad va a terminar en la próxima. Después de las 12 de la noche de esta noche termina la temporada de inestabilidad a la que te ha enfrentado. La inestabilidad en la oración, la inestabilidad en tu comunión con Dios, la inestabilidad en tus finanzas, la inestabilidad emocional, la inestabilidad familiar. Termina. ¿Quién lo dice? El Señor y yo. Termina. Hoy alguien tiene que recibir. ¿Tú sabes lo que dice la palabra, Dayana? Que los que recibieron la palabra con fe fue los que recibieron el milagro. Virginia, la palabra hay que oírla con fe. ¿Qué significa con fe? Que intencionalmente yo digo, lo creo, lo creo, lo creo, es para mí, lo creo. Dije que a partir de las 12 de la noche, a alguien se le acaba la inestabilidad financiera, la inestabilidad emocional, la inestabilidad espiritual. ¿Por qué? Porque lo dice Dios y lo estoy profetizando yo en el Señor. Se acaba. Dije que se acaba. Que alguien diga, se acaba.

goodbye a la inestabilidad. Voy a caminar en roca firme. Voy a moverme en firmeza espiritual. Voy a caminar firme en Cristo. Oh, gloria a Dios. Shamaya, cacha. Yo creo que debe de haber gente contenta con lo que acabo de decir. ¿Contento? ¿Muy contento? Se acaba tu inestabilidad financiera. Alamasa, se acaba la inestabilidad espiritual. Ora un ching hoy, no ora na mañana, ora un poco pasa mañana, no vuelvo a... Se acabó caminar el lodo cenagoso, inestable, hundiéndote cada minuto. Dios te saca del lodo y te sube sobre piedra. Diga que tú vas para la piedra. Jesús. Dice, puso mi pie sobre peña. Sobre peña. La salvación no solo rescata, también afirma, transforma. Cristo es la roca firme sobre la cual se edifica nuestra nueva vida. Sigo, paro. El verso dice, me sacó del lodo cenagoso. Dile a alguien, te van a sacar con fuerza, con milagro, con Espíritu Santo, pero te van a sacar. Donde el diablo puso tu familia, Dios lo va a sacar. De esa discoteca, Dios la va a sacar esa muchacha. Dios la va a sacar de las drogas. Dios la va a sacar del lodo cenagoso. Profetizo que tu hijo no vuelve a fumar droga jamás. El Espíritu Santo lo saca. Alabado sea Dios. Dios saca a tu hija de la calle. Oh, diga amén. Dios te va a sacar de allí. El lodo representa inestabilidad. El lodo representa confusión, estancamiento. El lodo representa poco avance, poco resultado. Hay mucha gente desanimada porque tiene muy poco resultado. Mira, yo aprendí de alguien que digo esto. No te preocupes lo que hablan mal de ti. Mientras tú estés dando resultado, no hay quien te detenga. ¿Sabe lo único que te detiene cuando deja de dar resultado? Mientras tú des resultado, lo que te critican, lo único que hacen es exponerle a otro lo que Dios está haciendo contigo. Tibilloso murió. Dios bendiga a ese hombre. Se levantaron y hablaron de él todo, pero después de muerto. Qué abuso, habló de un muerto. Y hablaron barbaridades, que todos los milagros. Yo tengo 20 años, 25 años mirando a Tibilloso en milagros terribles. Cuando nadie en Latinoamérica lo conocía, ya yo lo conocía en video. Y hablando tanto maravilla y milagro. Y ahora se muere y echan todo. Todo el mundo quiere echar. No, que era un satanista. No, que era un brujo. No, que era esto. No, que era... Sí. Yo escuché un africano que digo, ven acá, espérate. ¿Cómo el que tiene el poder de diablo hacía milagro y tú que supuestamente tienes el poder de Dios no hace nada? Tu vida solo se detiene cuando deja de tener resultados. Pero porque otro te está atacando, eso no te detiene. Mientras tú sigas haciendo lo que Dios dijo y Dios siga haciendo lo que Él dijo, no hay quien te detenga. Me sacó del lodo cenagoso. Yo oro para que la inestabilidad que el lodo está produciendo en tu vida, la confusión, el estancamiento y el poco avance termine hoy en el nombre poderoso de Jesús. El lodo representa inestabilidad, pero la roca representa estabilidad, firmeza. ¿Sigo, paro? Cuando te cambian de terreno, también cambian tu temporada. Porque el salmista, Dios le dijo, te saco del terreno cenagoso. Le está cambiando la temporada y te pongo sobre piedra. Te estoy poniendo otra temporada. Hay alguien aquí que Dios le acaba de cambiar la temporada. Después de las 12 de la noche le va a cambiar la temporada. A mí me va a cambiar. Yo no sé usted, yo mismo me voy a agarrar esta palabra. A mí me va a cambiar. Porque yo...

mente voy a hacer que cambie. Alguien alaba a Dios. Esta temporada de eso va a cambiar. Viene la temporada de la firmeza en Cristo Jesús. Mira lo que dice. Dios te dice, no solo te saco del pozo, cambio tu temporada de estacionamiento, de inestabilidad, de poco avance, y te llevo a una temporada de firmeza, de resultado y de estabilidad firme. Dios te saca del lodo. Me quedan 5 minutos. Dios te saca del lodo. Dije que Dios te saca del lodo. Dios te saca de ese estado emocional inestable. Te saca. ¡Wow! ¡Te saca! Dije que Dios te saca de esa inestabilidad emocional. Maraboshata. No te vas a mover por emoción, te vas a mover por principio. Alguien diga aleluya. Si Jesús hubiese llevado de su emoción, mi alma está triste hasta la muerte. ¿Saben que se cree que cuando Cristo dijo, si puede pasar de mí esta copa, el cielo dejó de respirar? Porque esa decisión hizo temblar el cielo. Era la única esperanza de la humanidad. Y él dice, si puede pasar de mí esta copa, o sea, no quiero morir. Los ángeles se paralizaron, así el cielo se detuvo. Ay, pero luego el hombre espiritual surgió, no se haga mi voluntad, y volvió el cielo a respirar. Tal vez ustedes no me oyeron, pero fue en un vuelto que Adán lo perdió todo, y fue en un vuelto que Cristo lo recuperó todo. Alguien tiene que alabar a Dios que reina, reina en el vuelto del Getsemaní. En el huerto del Edén le dijeron, con el sudor de tu frente comerá. El sudor representa maldición, pero en el huerto de Getsemaní, el sudor del maestro cayó. Alábalo. El sudor de Adán representa maldición, pero el sudor de Cristo representa redención. Que alguien grite amén. Voy a seguir aquí. Te van a sacar del pozo. El pozo de desesperación. De ese lodo cenagoso. En tus procesos, Dios endereza tus pasos hacia el propósito eterno. El pozo para José no era el fin, era el punto de partida. ¿Cómo le dicen cuando tú vas al bus? A un lugar, al estacionamiento del bus se llama, ¿no? El estacionamiento, y tú compras la parada para tú irte a otro lugar. La terminar. La parada es muy dominicana, sierva, no encaja. La terminar, eso era el pozo, una terminar, donde José estaba esperando a la gente de Ismael para que lo transportaran. Eso es tu proceso, el punto de partida. Eso que tú entiendes que no puede más ser el punto de partida. Esa batalla financiera en tu negocio. Eso que tú dices, me morí, es el punto de partida. Aguanta un poco más. Porque de ahí tú vas para un proceso, para ir al trono donde Dios quiere posicionarte. Atáqueme, que alguien tiene que alabar a Dios. En tus procesos, Dios endereza tus pasos hacia el propósito eterno. Por eso es un proceso, porque Dios ve cosas torcidas, que aunque Él te empuje, tú vas a terminar dando vueltas. Entonces Él tiene que enderezar tus pies para que llegue al lugar donde Él determinó, predestinó para ti. Como dice Efesios 2:10, porque somos hechura en Cristo, creado en Cristo Jesús para buenas obras. Dios te levanta, no te deja igual. Él te da dirección, propósito y un nuevo destino en su voluntad perfecta. No estás aquí para morir en el pozo. Estás aquí para pasar por el pozo. Dije que no estás aquí para morir en el pozo. Estás aquí para pasar. ¡Ey, papá! ¡Papá! ¿Pero dónde, papá? Llama a la calle. Mi Dios está aquí en esta tarde. Diga que tú no vas a morir en el pozo. Tú fuiste diseñado para pasar. Atáqueme, que alguien tiene que recibir vida.

Dije que me ataque, que alguien tiene que recibir vida. Cual sea el proceso en el que hoy te encuentre, no es tu destino. Es un momento de transición. Dios permite que caigas en el pozo como parte de tu proceso para aprender. Te leí, te escribí esto para ti hoy. Dios. Yo le dije a Dayana, me voy a quedar aquí orando. Quiero recibir una palabra. Mi esposa tiene una sabiduría sorprendente. Sé que tiene, y yo me quedé ahí. Y Dios me dio esto para ustedes. Sigo paro. Mientras ella se llevaba a los muchachos y gastaban mi dinero esos muchachos, yo me quedaba aquí orando. Ellos gastaban, yo oraba. En vacaciones para mí, a veces no son vacaciones. Son inversiones buenas que cuando yo te viejo, a mí hay que devolvérmela. Virginia, muchachos, dije que, papi, ¿qué tú crees si te ponemos en una cosa de viejo? No, a mí no. Y tengo fuerza, a mí no. Póngame un chofer si usted quiere. Póngame. Así que yo estoy sembrando para cosechar mi vejez. Así que gasten ahora que yo le quito. Dios permite que caigas en el pozo como parte de tu proceso para aprender. Pero Dios siempre se asegura que el pozo esté vacío, sin agua. Para que no, ¿qué? No te ahogues. No permita que la temporada en el pozo te haga creer que es tu final. Dios te sacará de ese pozo. Tu final es estar en roca firme, estable en Cristo Jesús. No te morirá en el pozo. Si hoy te sientes que está en un pozo emocional, espiritual, moral, financiero, familiar, la mano de Dios se extenderá sobre ti. La mano de Dios se extenderá sobre ti. Él no solo quiere sacarte, sino mostrarte que tu vida tiene un propósito. Lo que parecía destrucción se convirtió en una plataforma para que José testificara del poder de Dios. Lo que tú estás viviendo hoy, la incertidumbre.

demonio. Aguanta que Dios viene. Oh, alguien diga aleluya. Aguanta que Dios viene en camino. Me dan 5 minutos más. Dile a alguien, te sacan del pozo. Desesperación. Ese pozo de desesperación. A veces estás en un pozo familiar, en cisternas, en oscuridad, en confusión. Y todo lo que tú crees es que es tu final. Y hoy viniste por casualidad aquí. No fue casualidad, fue Dios. Para decirte, lo que estás viviendo no es tu final, es tu punto de partida. Tu temporada de andar en lodo, sin resultado, estancamiento, inestable. Inestabilidad financiera, emocional, familiar, de papeles, lo que sea. Mi Dios que hoy está aquí, te dice, tú no morirás en estabilidad. Yo cambiaré tu temporada. Dios te está sacando del pozo porque te entra la temporada de roca firme. ¿Qué significa que Dios te pone en firmeza? Tendrá una vida espiritual firme. Tendrá comunión firme. Tendrá una vida de oración firme. Tendrá una vida financiera firme. Tendrá familias firmes. Tendrá un estilo de vida emocional firme. Viene firmeza. Alguien diga, voy a andar como andaba. Digo conmigo, voy a andar como Abacú. Voy a andar en la roca y voy a andar en las alturas. Porque Él hace mis pies como de sierva. ¡Ay, papá! Que alguien diga gloria a Jesús. Quiero terminar contándote una historia real.

¿Y sabe cómo se llama esta pequeña historia? Del basurero al escenario. Mi tema se llama Del pozo al propósito. Te lo voy a leer así. Encontré esta historia. Había un joven adicto a las drogas que vivía en las calles. Sin familia, ni futuro. Su vida era totalmente un desastre. Dormía en basurero, comía de sobra y robaba para poder sobrevivir. Una noche, en plena desesperación, se sentó detrás de una iglesia donde se escuchaba a un anciano predicando. El mensaje hablaba del amor de Dios y de cómo Él puede cambiar cualquier historia. Llorando, entró al templo el joven. Esa noche entregó su vida a Cristo. Con el tiempo fue restaurado, se formó y años más tarde se convirtió en un predicador. Hoy predica en escenarios internacionales, en grandes plataformas, del basurero al escenario. Pero cada vez que sube al púlpito, dice: nunca olvides esto. Dios me sacó del basurero y me puso en el escenario, no por mí, sino por su propósito eterno. Ese es el Dios que saca del pozo y te conduce al propósito. Dile a alguien: no terminarás en el pozo. Dile otra vez: no terminarás en el pozo. Como David terminará en la roca, como José terminará en el trono, y como el joven del basurero terminará en el escenario. Ponte de pie y dile a alguien: tu destino no es el pozo, es el propósito eterno. Levanta tus manos. El coro se prepara para ayudarnos a cantar esa canción. Es posible, y sé que es así, porque si no, yo no hubiese predicado esta palabra. Algunos de ustedes se sienten en el pozo, traicionado por sus hermanos o por sus familias, empujado, y creen que el pozo es el lugar del fin, y Dios te dice: es el punto de partida. Nadie podrá contigo, porque yo tengo planes contigo. Nadie te podrá hacer frente. Por un camino vendrán tus enemigos, y la Biblia dice: por siete irán de ti. El propósito de Dios contigo es más grande que tú. Es más grande que tus problemas. Santo Dios. Yo quiero orar por todas esas personas que sienten que en algún momento de la vida lo tiraron al pozo. No hablo de que se cayeron, porque José no se cayó en el pozo. A José lo tiraron. Hay gente que su único ministerio es empujarte al fracaso. Es empujarte al pozo, porque ellos piensan que hundiéndote a ti crecen ellos. Por eso hay tantos predicadores tontos en la red hablando disparate, atacando a otros predicadores, porque ellos tienen la mala idea que hundiéndote a ti en el pozo, ellos crecen. Y ellos no saben que cuando tú cargas un propósito de Dios, cada empujón que te dan te acelera. Tú no fuiste diseñado para morir en el pozo. Tú fuiste diseñado para llegar al propósito eterno, al plan de Dios. Mira, yo estoy seguro que José se sintió mal, decepcionado, traicionado. Sus propios hermanos lo tiraron en el pozo. Jonás se sentía en lo profundo del estómago del pez. Digo: aquí me ahogo, aquí me muero. Mira qué tremendo. Dios permitió que el pez se tragara a Jonás, pero que no tuviera agua en el vientre. ¿Qué cosa? Dios siempre cuida los procesos. Dios siempre está pendiente. Dios permitió que el lodo se hundiera a David, pero que no se ahogara en el lodo. Dios lo sacó. Y todas esas historias están allí por una sola razón. Es como Dios gritándote en el oído: lo que yo hice con ellos, lo voy a hacer contigo. No te dejaré en el pozo. Pero hoy, todos los que en algún momento sintieron que cayeron en ese lodo cenagoso, en esa vida sin avance, en ese estancamiento, en esa falta de resultado, oh, gloria a Dios.
Yo te digo, mi hermana, no pierdas.

Porque yo pasaba temporada donde parecía que mi oración no pasaba del techo. No tenía respuesta. Yo estaba en un pozo grande, en varios pozos he estado. Yo creo que he vivido mucho tiempo en pozos de desesperación, pozos económicos, inestabilidad económica. Aleluya. Donde lo único que he pensado en el día es: ¿dónde voy a comer? El Señor del cielo te pasa por estos procesos, pero nunca permite que mueras en ello. Levántate, anímate. Porque, qué casualidad, los mismos que tiraron a José en el pozo fueron los mismos que lo sacaron. Los mismos que lo llevaron a la cárcel tuvieron que sacarlo de la cárcel. Dios está tanto contigo que los mismos que desearon tu muerte se van a confundir y van a desear tu vida. Levanta tus manos al cielo. Si hay alguien que sintió que pasó por el pozo, que está en el pozo, que siente que está cayendo en el pozo, que va saliendo donde quiera que esté, yo quiero que levante tus manos y levante tus manos a Dios. Levanta tus manos al cielo allí. Dile al Espíritu Santo: tú eres quien me saca del pozo. Tú eres quien pone mis pies en piedra firme.

0: relacionadas y cuidado.
1: Juanita, Juanita, ayúdale por favor,
2: Juanita. Mira, Juanita. ¿Qué dice de ahí en el médico?
1: Tiene que operarse urgente. Si no se opera, puede morir. La operación cuesta caro. No sé qué voy a hacer.
2: Víctor, ten confianza en el Señor. Sé que Dios nos va a ayudar.
1: Sí, sé que Dios nos puede ayudar. Pero a veces pienso que Dios nos ha abandonado.
3: Señor, estoy pasando momentos de prueba. No sé qué hacer, a dónde voy a ir.

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0: Delicioso es habitar los hermanos juntos en armonía. Salmo 133:1.
1: Dios grande, poderoso y temible.
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Hola, hola, hola, ¿qué tal? ¿Cómo están? Muy buenas tardes, bienvenidos a tu programa de Vientos de Vida por Radio Vida. Estamos en la frecuencia de los 680 de la amplitud modulada. Llegamos al último día del mes de junio, 30 de junio, hoy día martes. Hay servicio en las Asambleas de Dios, hay servicio en la Maranata. Así que mis hermanos, a congregar, a congregar. 5:02 p.m. y así comenzamos este hermoso día martes con la mejor programación de la música andina contemporánea.

5 de la tarde con 6 minutos. ¿Qué tal, mis hermanos? ¿Cómo están? Llegamos a este último día del mes de marzo y en verdad, hermanos, esto algo que... ¿cómo les digo, hermanos? El tiempo avanza, los días están corriendo y eso, hermanos, nos lleva a reflexión, ¿no? Porque la situación se está tornando difícil. Y en la palabra del Señor dice que la maldad, está hablando de una maldad, hermanos, la maldad se multiplicará, la maldad aumentará. Y te animo a ti, mi hermano lindo, a ti, mi hermana linda, de que reflexiones, de que tomes, como decimos en el argot criollo, conciencia, y de que todo esto se pueda solucionar. Pero solamente con la ayuda de Dios, cuando nosotros estemos orando, estemos ayunando, estemos buscando cada vez más la presencia del Señor. 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

¡Qué linda alabanza era nada menos que Jehová es mi luz! Con ese título, nada menos era Canto de Fortaleza. Preciosa alabanza en el ritmo contemporáneo de música andina. Hoy hay cumpleaños, nada menos mi hermano Wilber Siwi. Saludan sus hijos Moisés, Edu, André, Jocabet y nieto Salomón en la APB Ciudad Jardín Pujiura en Anta. Uy, está en Anta y cumpleaños, ¿no? Nos vamos a los anuncios al estilo de vida. Vida avisos, avisos de vida. Se vende terreno de 200 metros cuadrados en la Asociación Residentes de Llampa. Llampa, Llampa, Llampa, Llampa. Documentos en regla, precio conversable, contactos al 944 18 69 89 944 18 69 89. Seguimos con más avisos. La Iglesia Evangélica Jehová te bendice. Invita a todos los hermanos y hermanas al ayuno de 3 días que se llevará a cabo los días 3, 4 y 5 de julio del año en curso. El estudio será de sanidad divina, alma, espíritu, cuerpo. Invita a todos los enfermos. Lugar San Jerónimo Colparo, frente a la Quinta Vallecito. Traer frazadas, cualquier consulta al 984-685905. Contactos con el pastor Tío Timoteo Callapiña Tapia. Oportunidad de trabajo. Se necesita un conductor profesional con licencia A3C para camión con experiencia en la ruta Cusco-Puerto Maldonado, la ruta Lima-Tacna. Mayor información al 991-42-5212 con el hermano Joel. Así que, mis hermanos, hay trabajo, los conductores. 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
1: 5:19.
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0: qué linda alabanza era, nada menos el grupo Kerigma. Lo hemos visto ahí al pastor Lindor Chamorro, ahí lo vimos a Abraham Picón y a Ronald Picón. Están ahí. Vamos a escuchar la dosis. Claro que sí, mi hermano Leonel. La dosis, 5:20, 5:20.
1: Por eso hoy, antes de juzgar, respiremos. Antes de explotar, pensemos. A veces ceder no es perder. A veces ceder es sembrar algo que mañana puede regresar como respuesta de Dios. No siempre ganar la discusión significa ganar delante de Dios.
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1: Antonio volvía del trabajo en medio de un tráfico desesperante. Los carros no avanzaban, la gente pitaba. Todos parecían cansados y de mal humor. De pronto vio a un hombre manejando con afán. Se metía entre los carros, cortaba el paso, aceleraba como podía. Cuando llegó cerca del carro de Antonio, se atravesó tan brusco que casi provoca un accidente. Antonio sintió ganas de gritarle, de cerrarle el paso, de reclamarle. Pero algo dentro de él lo frenó. Pensó, ¿quién sabe qué estará viviendo este pobre hombre? Tal vez tiene una emergencia, tal vez necesita llegar rápido a algún lugar. Y en vez de reaccionar con rabia, le cedió el paso. Casi una hora después, Antonio llegó a su casa y recibió una noticia terrible. Su hijo de 3 años había sufrido un grave accidente y su esposa lo había llevado al hospital de emergencia. Salió corriendo. Al llegar, su esposa lo abraza y le dice, tranquilo amor, gracias a Dios, todo está bien. El médico llegó justo a tiempo y salvó la vida de nuestro hijo. Antonio quiso agradecerle al médico, pero cuando lo vio, quedó en silencio. Era el mismo hombre nervioso y apresurado al que le había cedido el paso en el tráfico. ¡Qué enseñanza tan fuerte, ¿verdad? Sí, porque es que a veces juzgamos demasiado rápido. Vemos una actitud, pero no conocemos la historia. Vemos una reacción, pero no sabemos la carga. Vemos a alguien impaciente, serio, difícil, y enseguida pensamos lo peor. Pero detrás de una mala actitud puede haber una angustia. Detrás de una respuesta seca puede haber una herida. Detrás de una persona desesperada puede haber una emergencia que nosotros no conocemos. La Biblia dice en Efesios 4:32, sean amables unos con otros, sean de buen corazón y perdónense unos a otros tal como Dios los ha perdonado a ustedes por medio de Cristo. No todo merece una pelea, no todo merece una respuesta dura. No siempre ganar la discusión significa ganar delante de Dios. Antonio no sabía que al dejar pasar a ese hombre, estaba dejando pasar al médico que salvaría a su hijo. Por eso hoy, a través de esta dosis, quiero que pensemos en esto y que nos quede una enseñanza. Antes de juzgar, respiremos. Antes de explotar, pensemos. Antes de cerrar el paso, recordemos que la misericordia también puede abrir caminos. A veces ceder no es perder. A veces ceder es sembrar algo que mañana puede regresar como respuesta de Dios. Qué bueno si tú y yo oramos y le decimos, Señor, dame ese corazón más paciente, más sensible. Perdóname por las veces que he juzgado sin saber y he reaccionado con dureza. Por favor, enséñame a mirar a los demás con misericordia, a responder con sabiduría y a recordar que detrás de cada persona puede haber una historia que no conozco. Amado Dios, que mis reacciones hablen de ti. En el nombre de Jesús. Amén. Te mando un abrazo y que Dios te bendiga.
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5 de la tarde con 29 minutos. Hoy día hubo graduación en la Universidad Andina del Cusco. Y el hijo de nuestra hermana Lourdes Palacios se graduó. Alex es ahora licenciado en turismo con su papá Anacleto Anahue. Y bueno, felices están, ¿no? Entonces, gracias por la invitación. Pudimos estar ahí como maestro de ceremonia. Muy agradecido a Dios. Así que Lourdes está saltando en un pie de alegría, en los dos pies de alegría.

Ya su hijo es licenciado, ¿no? En lo que es turismo. Bien, hermanos, hay que seguir alentando a nuestros jóvenes que se sigan preparando en el para que sean profesionales, ¿no? Y eso es muy bueno. Impulsarles. La mejor herencia que podemos dejarle a nuestros hijos es nada menos la educación. De repente nuestros hijos están esperando en que le dejemos la casa, terrenos, carro. No, hermanos, hacemos mal en dejarle esas cosas. Déjele una educación, hermano, para que con eso más adelante se puedan sentir contentos y felices.

Era nada menos Dunamis Folklore. Tú eres la luz de la mañana. Tú eres la luz de mi esperanza. Qué preciosa canción, hermanos. Dunamis era nada menos. Y hablando de Dunamis, si usted quiere arreglar su celular, de repente quiere limpiarlo, quiere resetearlo, como se dice. Ahí en el Centro Comercial El Paraíso está nuestro hermano José Luis Huamán. Y ahí detrás de su stand está Penameno Huachi. Los dos Dunamis están ahí, ¿no? Qué lindo los dos. Así que mis hermanos, con confianza, vayan al Centro Comercial El Paraíso. Ahí lo encuentra a José Luis Dunamis. No vaya, pregúntale al hermano Abraham dónde está José Luis. O al hermano Lucio Lima o a Noé, ¿no? Mano, Noé, ¿dónde está el Dunamis? Le dicen. Y le van a... Vamos, yo no les voy a decir el número del stand para ver si los hermanos les envían o no. Ahí vamos a ver, ¿sí? 5:36. 5:36. Queremos que esta música latinoamericana a estas horas del atardecer, donde nuestros hermanos del campo ya se recogen, ya se van yendo a su casita, que es una linda, un lindo atardecer, una linda nostalgia con nuestros hermanos, ¿no? Cuando se retiran, ¿sí? Hay una discrepancia relacionada a esta alabanza, vale la pena, quiero que lo escuche. Es en teclado, hermanos, pero mejor no lo vamos a lograr la tarde, hermanos. Seguimos con nuestra música latinoamericana a estas horas de la tarde.

5:43, 5:43. Quiero compartir algo con ustedes, hermanos, acá en el libro de Éxodo, el segundo libro del Pentateuco. Sabemos que Éxodo es la salida, ¿no? La salida del pueblo de Israel, ¿no? En el capítulo 33, versículo 15, dice: entonces le dijo Moisés: si tu presencia no va con nosotros, no nos hagas partir de aquí. Con frecuencia dividimos nuestra vida, ¿no? Y compartimos un tiempo para con Dios, otro para la familia y otro para el trabajo. Pero sin embargo hay algo. El deseo de Moisés nos muestra una realidad diferente, porque la presencia de Dios no era una actitud más en su agenda, ¿no? Sino la condición indispensable para vivir. La gran pregunta es: ¿qué tiempo le das a Dios? El Señor nunca nos va a dejar, porque su presencia siempre permanece con nosotros. Pero hay algo importante que quiero decirte, mi hermano lindo, en esta hermosa tarde, ya para finalizar la programación de hoy día. Lo que quiero decirte es una frase: no necesito reservar un lugar.

lugar para Dios en mi agenda. Necesito llevar su presencia a todo lo que hago. ¿Me acompañas, hermano, con esta oración? Por favor, hermano lindo. Padre amado, gracias porque deseo caminar contigo cada día, Señor. Hacer que mi hogar, mi trabajo y el lugar donde tu presencia sea bienvenida. Señor, enséñame a permanecer en tu amor. Mientras trabajo, mientras te sirvo, Padre Santo, comparto con toda mi familia, Señor. Que nunca haga que mi relación contigo sea un simple momento religioso. Espíritu Santo, mantén mi corazón sensible a tu voz durante todo el día. Recuérdame, Señor, constantemente que no camino solo y la forma de mi vida íntegra que refleje, Señor, a tu Hijo en mi vida, Señor. En el nombre de Cristo Jesús te doy gracias. Así que, mis hermanos, seguimos con la programación de Vientos de Vida en esta hermosa tarde de programación de día martes, segundo día de la semana y último día del mes de junio. 5:46, Vientos de Vida por Radio Vida.

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1: Cinco de la tarde con 50 minutos, 5 con 50 minutos, tu programa de Vientos de Vida. Quiero hacer un saludo para mi hermano Alfredo Quispe en la ciudad de Puerto Maldonado. Nos dice, estamos full sintonía ahí en la cálida ciudad de Puerto Maldonado. Un saludo para ti, mi hermana Honorata Texi Aimi en Carpintería Texi. Un saludo para todos mis hermanos. También quiero saludar a Rosa Quispe Riveros, que nos viene sintonizando. Lo mismo para mi hermana Vilma Cuxigual, para Raime allá en el Valle Sagrado de los Incas, Urubamba. Un saludo para toda tu familia, Vilmita. Dios permita que uno de los domingos pueda estar allá para estar con ustedes. Que Dios me lo bendiga ricamente. Seguimos con la promoción de Vientos de Vida por Radio Vida.

0: al Señor.
1: 5:51 PM, ya llegamos a la parte final de la programación. Vuestro hermano y servidor, vuestro Lionel Candia Dolmos. Nos despedimos, hermanos, hasta el día de mañana, Dios mediante. Hoy día nos estamos yendo a la iglesia, hermanos. Vamos a congregar esta tarde, vamos a orar, hermanos, ahí en la iglesia Maranata de Cachimayo, hermanos. Esta noche tenemos que sentir la presencia del Señor, hermanos. Orando todos, unánimes, hermanos, con las peticiones de cada hermano, intercediendo, hermanos. Así que les animo, hermanos, lo propio también en Alto Cos, con mis hermanos de las Asambleas de Dios, en la Central de Tres Cruces de Oro, el Pastor Gavino ahí por Santiago, hermanos, ahí en la Avenida del Sol, también la Maranata, culto de oración, hermanos. Que Dios me lo bendiga ricamente. Un saludo para cada uno de ustedes. Tupananches Kaman Huayque Panacuna, Pajari Kama Huayquechay. Chao, chao. Nos vemos, mis hermanos, el día de mañana por esta misma frecuencia, esta misma hora, con Vientos de Vida.

0: y 54.
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4: Y yo coberturo esta frecuencia con el muro de fuego de tu Santo Espíritu y cubro el corazón de cada uno de tus radioaudientes con la sangre preciosa que nos limpia de todo pecado y de toda maldad. Gracias, Padre mío, pues toma el control de este segmento y haz tu preciosa y santa voluntad en esta hora. Elevo esta oración, papito lindo, en el nombre que es sobre todo nombre, Jesucristo, mi Dios y Señor. Amén. Hermanos, el día de hoy, como todos los días, obviamente, yo debo hacer las recomendaciones del caso. Si estás en un vehículo, súbele el volumen de tu radio receptor. Y si estás en casita, de igual manera, toma asiento de manera placentera. No te estés moviendo de un lado para otro, sino toma asiento. Previsto o provisto de una tacita de un suculento café, un cuaderno, el cual ya se llama Romance Divino, y un lapicero, vas a seguir este segmento. Vas a disfrutar de estos momentos preciosos de conversación, de diálogo en el espíritu, que son no para otra cosa, sino para edificar el corazón. ¿Sabes? Debo comentarlo, este segmento ha nacido del corazón del Señor, porque es romance divino. Romance divino porque el Dios de la gloria vio a su creación y no buscó otro sitio sino el corazón del hombre, porque del corazón salen los malos pensamientos, salen las malas cosas, como también el amor. Y Él es amor, y lo que Él pretende es acrecentar ese sentimiento especial, ese ser que Él mismo es en tu ser, en la parte más intrínseca, en tu corazoncito, que haya una comunión preciosa entre Dios y tú. Eso es el romance divino. Entonces, hoy vamos a despegar y vamos a ingresar a este mundo precioso de la palabra a través del estilo inconfundible de tu programa, Romance Divino. Entonces, hermanos míos, de esta manera empezamos el programa Romance Divino. Disfrútalo.

Bien, hermanos, el día de hoy vamos a escrutar en el libro de Proverbios, el capítulo 3. Bueno, nosotros quisiéramos hacerlo todo el capítulo, pero vamos a ver hasta dónde llegamos. Capítulo 3, verso 1. Dice la palabra: Hijo mío, precioso comienzo, cuando el Señor nos habla y se refiere a nosotros como a su Hijo, es que nos tiene en su propósito, nos tiene en su corazón, nos tiene en su pensamiento. No nos dice abiertamente o de manera muy genérica que lees la Biblia. No, nos dice, Hijo mío, desde ya ese empiezo está tan precioso y dulce que me hace sentir feliz. Yo soy Hijo de Dios, lo declaro abiertamente, Hijo de Dios, porque he nacido de nuevo. Porque dice Juan 1, verso 13 más 12 y 13 más a todos los que lo recibieron, a los que creen en su nombre, Dios les dio la potestad de ser hechos hijos de Dios, los cuales no son engendrados de carne ni de sangre ni de voluntad de varón, sino de Dios. Entonces, eso me da la certeza de que yo soy su hijo. Y ahora en la palabra me trata como tal y me dice, Hijo mío, no te olvides de mi ley. ¿Por qué nos dice, Hijo mío, no te olvides de mi ley? Sabes, hermano mío, el hecho de que te haya dicho, Hijo mío, solamente, y no te ponga ese consejo, no te olvides de mi ley, es porque Él está tomando en consideración de que es fundamental para el desarrollo de las actividades diarias que no te olvides de sus preceptos, sus estatutos, sus mandatos, su ley. El mandamiento de la ley de Dios eran 10 mandamientos, pero el Señor redujo estos 10 mandamientos en 2, 5 que hacen alusión a la santidad del divino y 5 que se refieren a la comunión del hombre. Y los primeros 5 están en nuestro ama a Dios por sobre todas las cosas, con toda tu mente y todo tu corazón. Y el segundo, ama a tu prójimo como a ti mismo. Entonces, estos 2 mandamientos engloban los 10 mandamientos, porque de ello se deriva el deber que tú tienes para con tu prójimo, la obligación o el amor que puedas tener para con tu prójimo, de igual suerte también la responsabilidad y la obligatoriedad de amar a Dios, tu ser creador, tu Dios divino. Entonces, cuando el Señor dice, Hijo mío, no te olvides de mi ley, significa que te está diciendo, tienes que amarme por sobre todas las cosas, con todo tu mente, todo tu corazón y todas tus fuerzas. Hermanos, nos habla de esta forma el Señor y nos está aconsejando. Pero este consejo es más que como un consejo, una petición amorosa. Hijo mío, a ver, papá, tú cuando te diriges a tu hijo, no para reprenderlo, sino para darle de repente un pequeño consejo o una recomendación, a veces nosotros le decimos, por el pequeño apelativo que le hemos puesto, por la pequeña chapa que le hemos puesto a nuestro hijo, o un pequeño sobrenombre, ¿no? Negrito, por decir, ¿no? O coloradito, o gordito, flaquito. No te olvides de llamarme por teléfono. Sí, papi, te voy a llamar, papito. No te preocupes. Más o menos de esa manera.

a tu prójimo como a ti mismo. Entonces, estando estas cosas de esta forma, amados hermanos, veremos que Dios efectivamente nos está tomando en consideración, está tomando Él, que nuestra existencia no está a la deriva, sino nos está teniendo a nosotros presentes, nos está teniendo presentes en su consejo, en su proverbio. Y dice, no te olvides de mi ley. ¿Y sabes algo? Él no quiere que los mandamientos los tengas en tu mente, sino dice, y tu corazón guarde mis mandamientos. Esto es profundo. Cuando dice tu corazón guarde, ¿por qué en tu corazón? No, porque en tu mente, ¿por qué no en tu recuerdo? No te dice, ¿sabes qué? Nótalo en el libro o en tu agenda que llevas este consejo que te estoy dando. Te dice, y tu corazón guarde mis mandamientos. ¿Por qué? Porque el Señor quiere que sus mandamientos en tu corazoncito se conviertan en su abundancia, en la abundancia del corazón, porque del corazón sale lo malo como lo bueno. En este caso, lo que Dios está queriendo es que de tu corazoncito salga lo bueno. Y dice, en tu corazón se guarde. No solamente lo pongas y después lo saques y se desaparezca, sino que lo guardes. Amigo mío, hermano, ¿qué cosa se guarda? Las cosas que se guardan son las cosas valiosas, los recuerdos valiosos, las fotografías valiosas, el tesoro, es lo que nosotros guardamos, o lo que atesoramos, lo guardamos con mucho cuidado, acomodándolo para que no se deshaga, para que la humedad no lo vaya a destruir, o para que el polvo no pueda ingresar. Vemos la forma de parapetarlo para que esté bien guardadito. Y él dice, y tu corazón guarde mis mandamientos. ¡Qué precioso! Si nosotros guardamos los mandamientos en nuestro corazón, la palabra dice, donde está tesoro, allí está tu corazón, porque de la abundancia del corazón habla la voz. ¡Aleluya! Efectivamente, este es un mandato. Este es no una sugerencia, sino quizás una petición. Yo quiero verlo de esta forma. Una petición a título de disposición, sabiendo el Señor que del corazón, en el corazón, es donde nosotros atesoramos las cosas. ¿Te odiamos? Eso está en nuestro corazón. A veces sabemos decir, no, te odio con mi corazón. O decimos, te amo con todo mi corazón. Utilizamos esa expresión porque en el corazón, usualmente, se guarda el tesoro más precioso. Y el Señor quiere que sus mandamientos sean tu tesoro. ¿Saben? Dice, si tú haces esto, escucha, las consecuencias de guardar los mandamientos del Señor en un tesoro en tu corazoncito. Dice, largura de días y años de vida y paz te aumentarán. ¡Oh, qué precioso! Sinceramente, ¡qué precioso! ¿Acaso no andamos nosotros orando y le decimos, Padre mío, no permitas que me muera tan pronto? Quisiera conocer al hijo de mi hijo, conocer a mi nieto, o quisiera ver a mi hijo profesional, o quisiera, Padre, perdón, alcanzar este propósito que me he trazado hace mucho tiempo. Si le decimos, Dios mío, un poquito más de años de vida, Señor, estoy preocupado por tal o cual cosa, estoy atormentado por estos pensamientos, concédeme tu paz.

¿Verdad? ¿Verdad que oramos de esta forma? Pero para que esa oración ya no se dé, dice que nosotros debemos guardar los mandamientos del Señor en nuestro corazón. Eso ya de por sí nos da la garantía de que vamos a tener largos años de existencia, y la paz del Señor se va a incrementar en nuestra vida. ¡Qué preciosa la palabra, ¿verdad?

Hermanos amados, a través de la palabra estamos pudiendo alcanzar cómo Dios, en su perfecto y profundo amor, nos hace ver que tan al alcance nuestro, que tan cercana está su misericordia, y que quiere solucionar nuestros problemas por tan solo nosotros cumplamos con obediencia cosas tan sencillas como el guardar en nuestro corazón sus mandamientos. Y dice el verso 3, nunca. Esa palabra nunca sí es de carácter imperativo y que se debe sellar en nuestra mente y en nuestro corazón. Nunca quiere decir que jamás se aparte de ti la misericordia y la verdad. Esto hay que grabarlo. Nunca se aparte de ti. Ojo, o sea, esto tenemos que sellarlo en nuestra mente, sellarlo en nuestro corazón, que la misericordia y la verdad deben ser parte de nuestro corazón, parte de nuestra integridad. Pero, perdón, un poquito de hipo. ¿Cómo va a suceder esto? ¿Cómo va a ser que no se aparte de mí la misericordia y la verdad? ¿Cómo va a ocurrir esto? Tengo que volverme un poquito a la palabra para hacerte ver de que el Señor dijo: yo soy el camino, la verdad y la vida. Y en los frutos del Espíritu está la misericordia a través del amor. Entonces, para que la verdad y la misericordia estén clavadas en nuestro corazón, significa que nosotros debemos tener en nuestro corazoncito aquel en el cual implícitamente ya está dentro de él la verdad, la misericordia, el amor, la templanza, el dominio, todas las cosas preciosas que están en las preeminencias del amor o en los frutos del Espíritu. ¿Quién es esta persona? Cristo como Espíritu. Vuelvo a reiterar un poquito de esto, hemos abundado antes de ayer. Es cuando nosotros nacemos de verdad. Hemos nacido de nuevo. ¿Qué ha pasado? Hemos permitido que el Espíritu de Dios entre, no a nuestra cabeza, no a nuestro conocimiento, sino entre a nuestro corazón. Se siente en nuestro corazón. Cuando el Espíritu de Dios, Dios mismo, el Dios triuno, entra a nuestro corazón, entra como la verdad, entra como la misericordia, entra como el amor, entra como la benignidad, entra como todos los frutos del Espíritu Santo de Gálatas. Sí. Entonces, cuando dice, nunca se aparten de ti la misericordia y la verdad, significa que si el Señor está adentro, en mi corazón, yo voy a decirle al Señor: Padre, yo todos los días de mi vida, pienso en ti. Pero Él dice, átalas a tu cuello, como si fuera una corbata este mandato. Escríbelas en la tabla de tu corazón. ¿Y sabéis qué dice? Hallarás gracia y buena opinión ante los ojos de los hombres y de Dios. Aleluya. Cuando la misericordia

0: dice, si aparten de ti
1: y la verdad están en tu corazón, ¿qué va a pasar? Vuelvo a reiterar, de la abundancia, del corazón habla la boca. Entonces, ¿quién debe ser la abundancia de nuestro corazón? Sí, solo sí, Dios. Nadie más. Si Dios es la abundancia de tu corazón, y allí eres consciente de que ya no habita en tu corazón tu casa, tu carro, tu mujer, tus hijos, como preeminencia, sino el Señor, Él te dará efectivamente misericordia. Él exteriorizará o se exteriorizará como misericordia. Se exteriorizará como verdad, porque Él es misericordia y Él es verdad. ¿Y cómo vas a probar esto? ¿Sabes? Se nos presentan a veces en las circunstancias de nuestra vida, se presentan momentos en los cuales quizás en la calle me voy a encontrar con un menesteroso que me va a estirar la mano y me va a decir, buen hombre, no expiro este día. Entonces, si tú sientes en tu corazoncito un amor especial para darle a ese hombre suplir su necesidad, vas a ver que efectivamente la misericordia o el Señor está obrando como misericordia. Y si de repente hay alguna circunstancia donde se está debatiendo una verdad con una mentira, tu corazón se va a inclinar por la verdad. Tus labios ya no van a proferir ninguna mentira. Sabiendo esto, en el conocimiento pleno del que miente, se hace hijo del diablo, según Juan 8:44, porque el diablo fue mentiroso desde el principio, homicida desde el principio. Entonces, esto nos hace ver de que efectivamente el meollo de todo esto está en que nosotros estemos conscientes en nuestra conciencia viva, en nuestro subconsciente y en nuestro entendimiento de que Dios ya se ha engendrado en nuestro corazón. Por lo tanto, el testimonio de Él, la manifestación de Él, es ser eso: misericordia y verdad, amor y bondad, benignidad y humanidad. Todas estas cosas, hermano mío, porque Dios lo ama a ti. Y cuando de repente no tenemos esto, o no se está dando esto, ¿qué tenemos que hacer? Obvio, nacer de nuevo. Y nacer de nuevo es permitirle al Señor que entre a nuestro espíritu, se engendre, se injerte, se siembre, se enraice. Clamamos, decimos, Señor, te necesito. Oh, Dios, Padre, entra nuevamente en mi corazón. De repente, cuando yo te recibí en mi cabeza, en mi conocimiento, en mi concepto. Pero yo quiero que tú enraíces en mi corazón. Quiero que hagas de mi corazón tu casa, tu tabernáculo, tu habitación. Mi corazón. Entonces el Señor no se hará esperar, viendo que tú lo necesitas. Él vendrá a morar aquí y de ti hará efectivamente precioso templo de su espíritu.

Hermanos, qué precioso es degustar la palabra de Dios. Qué precioso es discernir cómo el Señor ama a su creación, ama con más interés a su Hijo y le muestra prácticamente la facilidad o el alcance de las bondades, las riquezas que Él tiene para su creación, para su Hijo básicamente, y que están en cosas tan sencillas y tan elementales como el llevar a nuestro corazón sus mandatos, como el escribir en nuestro corazón su misericordia y su verdad. Entonces Él nos dice que vamos a hallar gracia. Oh, Señor, cuántas veces le decimos, Señor, concédeme tu gracia. Ayúdame, Padre mío. Señor, no seas indiferente a mí. Oh, Padre amado, únce más en mí. Quiero que tu gracia se dispense en mi corazón. Le pedimos, ¿verdad? Y le pedimos sin pensar de que el Señor, por el solo hecho de escribir su misericordia y su verdad en nuestro corazón, vamos a hallar gracia y buena opinión ante los ojos de Dios. Y no solo eso, sino, hermanos míos, vamos a hallar gracia y vamos a hallar buena opinión también por parte de nuestro prójimo o de parte de nuestro prójimo. Entonces, vemos pues que nuestro Padre Celestial está interesado en que las inescrutables riquezas que Él tiene para su creación, nosotros las podamos disfrutar, que no sean como una cuestión quimérica que va a estar solamente en una ilusión o en un sueño que nos cuenta el que está plantado frente a nosotros dando su discurso, sino que nosotros lo podamos experimentar de manera personalísima. Dice que nosotros, a través de la ruptura del velo en el templo, nosotros podemos entrar confiadamente al trono de la gracia a ministrar a nuestro amado Dios. ¿Qué significa eso? Que Dios ha hecho de ti un real sacerdocio, ha hecho nación santa, ha hecho un pueblo escogido. ¿Quién era el sacerdote? El sacerdote aquí era aquella persona que Dios había seleccionado a través de haber conocido su corazón, a través de haber permitido que Él se arrepienta, sea regenerado y tenga su espíritu. ¿Con cuál? ¿Con qué intención? Con la intención de que el sacerdote traiga el sentimiento del hombre a través de su corazón y lo lleve ante la presencia de Dios y reciba el mensaje de Dios en el corazón del sacerdote y lo lleve al pueblo manifestando que Dios ha dicho esto, esta es la voluntad de Dios. Eso el Señor quiere que tú seas, un sacerdocio verdadero, una persona que obra la voluntad de Dios. Hermanos, entonces, si tú internalizas toda esta preciosa verdad, verás que su divina gracia, su buena opinión, los ojos preciosos de Dios siempre estarán mirando tu corazoncito. Estará mirando Dios tu ser como una luciérnaga que brilla en la noche. El día que el Señor venga, dice, vendrá como ladrón en la noche. Y en la noche, ¿qué cosa se ve? ¿Lo que brilla? En la noche tú has visto de repente lo primero salió al campo. Más que todo, en las zonas que son semitropicales, existe ese pequeño insecto llamado luciérnaga, que parece linterna, su cuerpito emite una luz, refulgece. De la misma manera, cuando el Señor venga y si nosotros hemos
atado en nuestro corazón los mandamientos del Señor, no se ha apartado la misericordia y la verdad de nuestro corazón, todo ello está escrito, entonces, ¿qué va a pasar con

Cuando el Señor venga, nuestro corazoncito va a brillar como una luciérnaga y vamos a hallar gracia ante sus ojos. Hermanos, el Señor va a tener una opinión especial de nosotros porque no nos va a ver a través de nuestra carne, sino va a ver lo que hay en nuestro corazón, el contenido de nuestro corazón. Ese es el precioso Dios al cual predicamos. ¿Y sabes qué consejo nos da? Muchas veces tú y yo, que de repente estamos frecuentemente internalizando conocimientos de la vida, estamos aleccionándonos con la inteligencia artificial, estamos aprendiendo cosas, llega un momento en que nosotros nos envanecemos y empezamos a confiar casualmente en nuestra sabiduría, en los conocimientos que hemos hacinado, hemos guardado como en un archivador en nuestro corazón. ¿Y qué pasa? Como quiera que tenemos tantos conocimientos, ya no confiamos en nadie más sino en nuestra capacidad, en nuestra habilidad. Dios nos apercibe con amor. Nos dice, fíate, fíate de Jehová tu corazón. ¡Oh, preciosa palabra! No te fíes de ti mismo, fíate de Jehová, de todo tu corazón, y no te apoyes en tu propia prudencia. Reconócelo en todos tus caminos, y Él va a enderezar tus veredas. Si este es un consejo divino, nos está diciendo con toda claridad, lo que tienes ahora guardado en tu mente, lo que tienes ahora guardado como conocimiento, más que todo para todos aquellos que hoy por hoy ostentan un título, se creen ya los poderosos, los sapientes. Sobre ese título tienen una añadidura que se llama masterado, y sobre este masterado adhieren otra añadidura que se llama doctorado. Creen que ellos ya caminan sobre huevos. Sí, su persona ya se elevó, porque tienen sabiduría humana. Y el Señor dice, de la sabiduría humana me burlo yo, porque lo más necio de este mundo yo he elegido para avergonzar a todos aquellos que con título de hombre se creen sabios. Se creen sabios porque se fían en su propia inteligencia. Y su inteligencia es creída, es terrenal, es humana. O sea, no sirve para nada. Es estulticia, es vanidad. Fíjese, oh Dios, ve nuestra sabiduría. Por eso, cuán importante, amados hermanos, es aprender a fiarnos de Dios. Es tenerlo siempre en nuestra consideración, que nuestra prudencia, que no sirve para nada, debemos nosotros mentalizar y decir, este conocimiento, este entendimiento que yo tengo, no vale. Lo único que me va a dar garantía de certeza, de seguridad, de paz, de tranquilidad, de conocimiento, de ciencia, de sabiduría, de justicia y juicio, es fiarme en mi Dios precioso. No hay más. Por lo tanto, debo fijar mis ojos en Él. No fijar en las cosas banales, en las cosas terrenales que tienen efímera duración, sino levantar mi mirada y mirar aquello que no es perecible, aquello que es eterno. Por eso le digo, Dios mío, dame tus ojos para ver como tú ves, amado Dios. Y Dios no se hace esperar.

Hermanos, el día de hoy, de hecho, hay que considerarlo al estilo único y exclusivo de tu página radial, de tu programa, de tu segmento Romance Divino. El Señor nos ha dado el privilegio de degustar Proverbios 3 solamente en dos versos, o tres versos. Imagínense, yo les voy a recomendar que lo lean todo este capítulo 3. Preciosidades que

0: ellos nos alcanza para nosotros disfrutar sus inescrutables riquezas en sabiduría, en riqueza, en tiempo, en poder, en gloria, en prudencia, en todo. ¿Cómo no amarlo a este Dios? De verdad, yo estoy enamorado de mi Dios. Y de hecho, este es el programa de los enamorados de Dios. Quiero hacer llegar, hermanos míos, un saludo muy especial para todos esos hermanitos que están ahorita mismo en Quillabamba, nos están timbrando. Pues voy a... algunos nos dicen, ¿sabe? En la radio nos han preguntado cuál es el número telefónico de este segmento. Es 938-11-11-21. Si de repente quieres que haga alguna mención especial, llámame. Yo con mucho placer, donde tú estés, te estaré haciendo llegar una mención especial. Hermanos míos, el programa se ha consumido porque el tiempo nos ha ganado. Mañana tenemos una edición similar a la presente y el Señor de igual manera nos estará ungiendo para disfrutar y degustar las inescrutables riquezas que tiene para ti y para mí. Entonces, conmigo será hasta el día de mañana. Jesús es el Señor. Hasta mañana.
1: El Señor se haya dispensado en tu corazón y la edición de hoy haya sido de edificación y alimento espiritual. 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Jesús es el Señor.

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0: delicioso es habitar los hermanos juntos en armonía. Salmo 133:1.
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